1982. Tomé el trabajo de grabarlo. Bueno, si quiere alguien alguno, obviamente que los cambio por dinero. Porque me costaron dinero y los cambio por dinero. Alguno que quiera, coordinamos y se los envío o lo viene a levantar acá o se los envío igual. Unos pendrive grabados con selección musical de cumbias. No me acuerdo bien si tienen 900 y pico. Ah, me llaman lo más y ya enseguida coordinamos la entrega. La gota fría, ahora voy a hacer llegar a Luis de 33. Un gran tema de los graduados de Uruguay. Después sí se viene los colaboradores de la radio, ¿sí?

0: La música de los graduados. Amor salvaje acá dice, bueno con todo Daniel. Porque Daniel es bueno escuchando el tanque. El tanque Miguel el Calagualero. Pasar con temita, tatuaje en el alma para todos los escucha, ¿eh? Tatuaje en el alma me está pidiendo justamente la gran banda Sonido Caracol. ¡Tam! Ya enseguida se lo voy a hacer llegar. Por acá también me dice
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0: Marcelo de la ciudad de Pando. Buenas noches, Rey de la Cumbia. Madruga. Acá andamos como siempre escuchando el programa. Si me podés pasar algún temita de Herederos para vos. Y hoy nos vamos a bailar. ¿A dónde? Al Triunfo de León.
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0: Al Triunfo de León, no hay baile.
1: El pecado.
0: Bueno, me está diciendo que van a bailar el Triunfo de León, que bueno.
1: Bueno,
0: no hay baile, pero bueno.
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0: Qué recuerdo, vamos arriba, saludos a esa linda gente de Miguel y Monte. Me dice Marcelo de la ciudad de Pando. ¿Qué recuerdo el Triunfo de León? Sí, cómo no.
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0: Es más antigua del Porvenir, del Salón Porvenir. Tiene más años
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0: de vida que el Salón Porvenir, que tiene 72 años.
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0: El Triunfo de León tiene más.

0: antes.
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0: Que nos dejamos ni una ramita de ilusión.
1: Y después se viene un temita de Herederos para vos. Después sí se vienen los colaboradores.

Bueno, muy bien, para Miguel el Calabolero por allá, tatuaje en el alma de la gran banda Sonido Caracol. Para ir redondeando las solicitudes, para complacer ahora, sí, cómo no, con mucho gusto, para Marcelo por allá por la ciudad de Pando, un temita de Herederos para vos. Y después sí se vienen los colaboradores. Zapatos de tacón, la charanga más charanga, Sonido Cotopax. Zapatos de tacón. Cambiamos el rumbo a la música. Herederos para vos, canta y dice Atrévete. Zapatos.

0: Bueno, bien, para complementar a nuestros colaboradores de la radio, complementamos con este enganchadito de Géminis, la retro.
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0: Gente de Pando, la gente de Soca, de la Costa de Oro, de Minas.
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0: La que más te hace bailar, esto es Elena, y Lola la coquetera, es Géminis, la retro.

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0: micrófono viene alguno de los colaboradores. Acá tenemos la grande del interior. Te regresarás. Por ahí, bueno, Miguelito me estaba pidiendo, y Nelly, de la ciudad de Minas. Lo grande para Miguelito y para Nelly, Massa por allí, por el barrio Las Delicias.
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0: Estaban pidiendo el temita, ¿qué es lo que pasó contigo de la gran banda Sonido Caracol?
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0: Ya enseguida viene. Vamos arriba por acá, Pablito Vidal.
2: Ahora soy Pablo Huerta. Pasaba un tema del Piña Cantor, si tenía en tu bar. Si tenía en tu bar, pasaba un tema del Piña Cantor.
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0: Bueno, muy bien, del Piña Cantor sale detrás de este. Ahora tenemos a la gran banda Sonido Caracol. Esto que dice, ¿qué es lo que pasó contigo, Robert el carpintero? ¿Qué pasó, Robert, por acá? ¿Qué dice?
3: Bueno, Jorge, acá estábamos. Ya volví a la casa de Grisa. Me estaban por salir, me vine a tomar mate por acá. Bueno, después si podés algunas polquitas de Pantera, cuando era Pantera, ahora reversionado.
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0: Bueno, muy bien, sale las polquitas de Panteras, reversionado lo mismo. Pero primero, antes tengo que Pablito Vidal me estaba pidiendo algo del Piña Cantor. Vamos con ¿qué es lo que pasó contigo? Que me lo estaba pidiendo Nelly, el...

0: Bueno, muy bien, estamos compartiendo lo que es también Carta Blanca. Estaban faltando algunos de los colaboradores que están acá todavía.
1: ¿Qué?
0: Se habían quedado para atrás. Ahora sí tengo por acá a una abogada. Un saludo grande para esta abogada por allá, a ver.
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Así tenemos reversionados. O sea, por acá tengo también, que había quedado también, que lo está, hay que grabarlo. 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Le hacemos llegar este temita para Juanita Zabaleta también ahí de Solí, un beso grande. Doña Juana, Don Ramón de Pantera junto al maestro Oscar Ramírez.

0: Bueno, muy bien, la reina de Camino Grita apareció con este hombre orquesta que es amigo de ella. El amigo Cristian Brau, bienvenida reina, buenas noches por acá.
1: Sí, bueno, quería decirle hola rey de la cumbia, ¿cómo están? Bueno, acá estoy en sintonía como siempre. Pegadita a la 91.7. Bueno, quiero saludar a todos en general, todos los que me han saludado, rey. Bueno, quiero darte un beso a ti, a la romántica, bueno, a Susi, a María Soledad, a la romántica, a Dula, su papá, su mamá, a Robert Carpintero, a Roberto Olivera, a Luchita, a Delia, a Carlito Estramín. Bueno, a todos en general, a todos los conductores que hacen sus respectivos programas. Bueno, a todos los que me han saludado. Así que un gran abrazo para todos y bueno, que tengas un lindo programa y bienvenido como siempre, rey. Así que si me falta alguien, bueno, después lo saludo. Bueno, muy linda la música que estás pasando. Bueno, que tengas un lindo programa, buena jornada y buen retorno a tu casa. Bueno, si me faltó alguien, después saludo en otro momento, dale. Un gran abrazo, rey. Rey, bueno, quería decirle a romántica la salude dos veces. Quería decirle a María Soledad que se recupere, que está un poco engripada, así que le mando decir que se cuide y bueno, que haga reposo y que se recupere pronto, si Dios quiere. Bueno, un beso grande para María Soledad.
0: Bueno, también, de la misma manera, pienso para que se recupere María Soledad, anda embromada la garganta. Acá tengo, mirá, lo que te gusta a vos, tu amigo, el amigo Cristian Brau, con unas canciones acá que lo tengo para vos. Y también para saludar a Teresita. Adelante, Teresita.
2: Hola, Jorge Daniel, buenas noches, ¿cómo estás? Bueno, un saludo para ti, para toda la audiencia, para todas las chicas, para todos los que me conocen. Así que les mando un saludo grande, que tengan un buen fin de semana y pasa cualquier tema de Santa Cruz, el que te quede mejor. Saludos para todos.

Bueno, este enganchadito, largo. Pero por lo menos para la reina de Camilo Vita, que le encanta. Así está el Christian Braut de Argentina. Bueno, Teresita me estaba pidiendo algo de Santa Cruz. Después se viene alguna tandita más de los colaboradores. Estamos en la hora 22-24 minutos. Canta Néstor, buen tema, gracias Teresita, un beso grande para vos.

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Bueno, bien, después de los colaboradores tenemos la máquina. Se vienen algunos temitas ahora románticos. Dejamos la máquina un poquito, a ver. Vamos a arrancar con Bandido. Son 22:48 minutos. Bueno, un poquito más a la hora 23 estaremos por acá. Con algunas cumbias románticas, ¿sí? Un saludo grande para, bueno, para Mirto Olivera de la Ciudad de Minas, para Fernandita también, bueno, algunas de las cumbias románticas sé que le gustan. A ver, Normita Marichal, Oscar por allá también. Ah, saludo grande a María y su bella amiga. La verdad es que María anda en alguna bailanta, para andar a saber. Vamos, no importa. Esto es Bandidos, ¿eh? Después vamos a arrancar con otro temita más. Esto que dice locura, llega Bandidos.

acordándome ahora de Los Tímidos también, de Bandido, es muy común que siempre, bueno, comparto canciones. Pero de Los Tímidos, esta banda que estuvo ahí, hermanos de Bandido, pocas canciones he compartido de Los Tímidos. Y tienen buenas canciones, ¿eh? Esta es una de ellas, Llegaste Tú.

Bueno, bien, esta canción de los tímidos. Ahora viene Willy Campero. También le toca a Willy Campero, que también compartimos pocas canciones de Willy Campero. En este caso es Olvídame si puedes. Lo nuevo de Willy Campero, 2026.

0: Fabio Mazzucco, un amigo también, amigo que servís, vecino de ahí de la Pampa Argentina.
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0: Está bueno por acá. Quiero que bailemos cumbia.
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0: Canta y suena Fabián.

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1: Bueno, muy bien, así estamos arribando al final una vez más, 23:15 minutos de la noche de hoy. La pachanga, una pachanga fuerte, poderosa y dinámica.
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1: Mañana vuelvo para hacer el fogón dominguero en la mañana, si Dios quiere. Estaré por acá, si Dios quiere, si me levanto. Con este último tema de mi banda, les digo a todos ustedes. Mañana, recién comuniqué con Gustavo Lemos por ahí, tiene fútbol él. Mañana los voy a acompañar al fogón dominguero, ¿eh? Así que bueno, muchísimas gracias. Pasen lindo, que tengan una buena noche. Toda aquella que salió, que vuelva bien.
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1: se levanten con un grandote? Feliz domingo para todos. Y no se vaya, que quedará buena música. Mañana a las 10 de la mañana, bueno, si ando por acá, si Dios quiere, si Dios me presta la vida, estaremos haciendo un poco folclore, medio ahí al azar nada más. Para, bueno, llevar adelante un poco el fogón dominguero de los domingos, Gracias, quien estuvo con ustedes, porque Daniel será hasta mañana. Y después, el próximo lunes, retomamos la semana.
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1: Mil y mil historias inventado. Bueno, muchas gracias, buenas noches, que pasen lindo. Y les digo chau.

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Buenos días, 16 minutos de la mañana. Acá estamos para hacer el Fogón Dominguero. Quien les habla, Jorge Daniel, de este lado. Mañana que está goteando. Goteando la mañana, así que bueno, vamos a arrancar el Fogón. Estaba acá de las 10 de la mañana, pero vamos a arrancar, son 10 minutos, 10 y 7 minutos de la mañana de este domingo. Así que bueno, acá estamos escuchando el maestro Oscar Ramírez. Como todos los domingos, bueno, que he venido a compartir el Fogón, siempre les brindo los saludos. No los voy a complacer con canciones, pero sí los saludos todos correspondientes. Así que feliz domingo para todos los que están ya en la sintonía. Tuvimos otro corte de luz, se ve, porque estaba todo apagado acá. Qué lindo, ¿no? Bueno, ahora sí estamos nuevamente. Se está sumando la gente en internet. Estaba apagado prácticamente la mayoría de las computadoras. Ahora se arregló todo. Bueno, así arrancamos, esperando la comunicación de ustedes. Vamos arriba a la mañana y canta el maestro Oscar Ramírez, Bajo la Luna.

0: Bueno, muy bien, Walter Martínez, en la Pereja.
1: El departamento de Canelón.
0: Conde la Pereja, por decir que va a llover. Bueno, tenemos acá a la reina de Camino y Grita. Bienvenida, buen día.
2: Buen día. Buen día y... tormentoso día hoy. Está lloviendo acá en Verdún, Rey, ¿cómo estás? ¿Cómo amanecieron? Bueno, un gran saludo para todos. General, bienvenido, Rey, al fondo, con el fondo dominguero. Así que un gran saludo para todos en general, a toda la audiencia, a todos los conductores que son sus respectivos programas. Bueno, para todos, para los que no están también, un gran saludo para ellos. Bueno, que tengan un lindo programa, Rey, para mi familia también. Y buena jornada, Rey. Gracias, gracias por estar. Y bueno, ojo con la... Pero acá se oye bien clarito, Rey. Dale más bien la radio. Así que está muy clarita la radio. No tiene interferencia ni nada, ni contactos tampoco. Gracias, Rey, por estar. Bueno, que tengas un buen pongón dominguero. Y bueno, será hasta cualquier momento. ¿Verdad?

0: en progreso. Y
1: bueno, buen día, Reina. Gracias por este. Las recomendaciones. Feliz domingo para vos. Ahora hay la compañera Susi por acá. Bienvenido. Saludos, me dice la compañera Susi. Bueno.

0: Bueno, acá dice también Mabel, buen día Jorge Daniel. Feliz domingo, estamos escuchando desde Pedernal.
1: Nuestro, mi amigo.
0: Roberto y Mabel. Saludo grande para Mabel y Roberto. Saludo grande, otro saludo más para Roberto y Mabel. Y le damos la inversa y Mabel y Roberto.
2: En San Jacinto y en Tala.
0: Mirá, en San Jacinto y en Tala, en el Pedernal, no nombra nada de esta canarita, ¿eh? No nombra nada del Pedernal. Bueno, pero es la zona de Tala.

0: Bueno, vamos con Rudy ahora, otro audio de Rudy. Adelante, Rudy.
1: Buen día, Jorge. Buen día a toda la linda audiencia. ¿Cómo están pasando la enorme audiencia de la 91.7 este domingo 16 de agosto? Domingo que se presenta lluvioso, de rato, está nublado, dice que anunciaba el agua. Bueno, acá estamos prendidos al dial con mi señora Ana, el pequeño Tiago, la pequeña Emilia, con Eduardo. Un beso grande para todos los niños del mundo en su día, especialmente para mis hijos, mis tres hijos, para Rocío, mi pequeña tengo en ruta 80, para Tiago y para Emilia. Un saludo grande también para los hijos de Ana, que son como un hijo más para mí. Para los nietos de Ana también, mis hermanos. Y bueno, todos fuimos niños y, como se dice, todos llevamos un niño adentro, ¿no? Como dice la vieja antinomia. Así que, sin mediar más palabras, un temita lindo ahí que tengas al azar ahí. Si sacas algo de los criollos, te encargo algo ahí. Saludos grandes para sus amigos también. Y bueno, disfrutar los niños en su día. Es un día de negocio, pero se merecen también su día. Bueno, para pasar en familia con su papá, su mamá, toda la familia. Abrazo.
2: ¿Y qué hacemos con esta canarita?
3: Y vamos a recorrer el departamento de Canelón.
0: Pero Rudy, igualmente, sí, también para hoy, para los niños y niñas. Vamos, sí, vamos a continuar, porque tiene que ser así, música, porque si no... Vamos arriba la música del Fogón Domínguez.
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0: La canarita se viene recorriendo el departamento de Canelón.

0: Bueno, tenemos al chaqueño palavecino por acá en el Chacarera del Rancho, esperando la comunicación de la mañana de este fogón dominguero.
1: Algo medio chico.
0: Esperando que está también cayendo, colgando el agua, ¿no?
1: Para los dos,
0: ya me estoy haciendo que sea lluvia y nada más.
1: Uno mejor.
0: 098-284-96-1027 minutos de la mañana de este domingo. Estamos con este chacarita del rancho compartiendo la mañana del fogón, llevando adelante este fogón de universo por acá. Fogón dominguero universo que tiene. Ya va como, va cumpliendo 25 años, ¿eh?

0: está bueno.
1: Bueno, la comadreja por acá, los muchachos de Alejandro Alvisture. A ver, la gente de la ciudad de Solí, vamos arriba en la mañana. Gente de Minas también, Montes Migue, Estación Migue. Gente de la campaña, el Pernal Tanaíno. Bueno, Piedracito también, la gente de allá de Verdún, la negrita está. La comadreja quiere salir de la cueva.
0: La comadreja.
1: A las 10 de la mañana, 39 minutos. Girando, sonando el fogón dominguero.

0: Bueno, bien, el grupo Senda aprontando el nido. Bueno, acá me dice el amigo Pedrito de León y Margot.
1: Con Alejandro.
0: ¿Cómo andan ustedes por ahí? Se viene el agua, Pedro. Buen día, buenazo, el fogón. Apurado porque se viene el agua. Acá tengo el gallo azul que se guarda bajo las ramas. Salud grande, Pedro de León, para hoy, para Margot, ahí en los pavos de Solís Chico, Solís Grande. Y la gente de Paso Arbelo también, ¿no? La gente de Escuela 80, por ahí un poco más adelante. Vamos a continuar. Por acá me dice el negrito Nubel de la ciudad de Tala. Buen día, muy feliz día del niño. Para todo, acá estamos con la mejor compañía del universo.
2: Está familiar. 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
0: Negrito Nubel de la ciudad de Tala. Vamos arriba, negrito. Temprano va, ¿eh? ¿Está tomando mate o no? Con este gallo azul, ¿eh? Alejandro Alvisto. Tengo un audio por acá que no sé de quién se trata. Adelante.
3: Hola, jefe, ¿cómo está, coterráneo? Acá en Ciudad del Este, Paraguay, un excelente día. 18 grados la temperatura en el momento. Pero anuncian 30 para hoy. Usted nombra Minas, Solís, Estación Solís, Ortiz. Yo soy de ahí, de esos barrios. Y siempre escucho, sintonizo la Radio Monte hasta ahora, más o menos. Siempre los domingos con matecito, prendiendo la parrilla para el mediodía. Estamos todos bien, gracias a Dios, y vamos arriba. Muy bueno el programa.
1: Vamos para
0: Tacuarembó. Sí. Mira de Paraguay. Bueno, República del Paraguay.
1: Con Alejandro Alvisto y su banda.
0: Bueno, nuestro hermano de Uruguay, por ahí de los pagos de Estación Solís. A ver, contame, así te agendo acá.
1: Y a ver cómo suena.
0: Y bueno, yo sabía tu nombre, pero ahora. Pásame tu nombre así. Acá para que queda acá en el celular. Paraguay, ¿en qué lugar de Paraguay? Bueno, y también, a ver, para mandarle un saludo a la gente ahí donde tú vivías, Estación Solís, por ahí, que bueno, mucha gente debes de conocer, vecinos, amigos, que...
1: Y ahora no.
0: Cuando estabas acá, vivías en Uruguay, porque es uruguayo.
1: Con el gallo azul.
0: Es uruguayo y ahora el destino de la vida.
1: Con Alejandro.
0: Lo llevó a radicarse o a vivir allá en Paraguay. Y bueno, pasame, estás en la sintonía, tu nombre y bueno, de dónde es que estás en Paraguay. Y capaz que te visito, en el mes de septiembre ahora porque es mi cumpleaños. Oh.
1: Sí.
0: Me voy para ahí, para Paraguay. Y vamos con este gallito azul, estaría bueno irme para Paraguay. Me gusta, tengo que andar en avión. Andar no, volar en avión.
1: Y ahora no.
0: Andar no andan los aviones, andar andan cuando despegan.
1: Con el gallo azul.
0: Lo que me va quedando de mi vida, me encantaría que nunca ha volado un avión. Qué mejor que posibilidad de irme a Paraguay allá con este hermano uruguayo, ¿no? ¿Verdad? No sé cuántas horas de viaje son en...
1: Y ahora...
0: Muy poco, pero nada, no sean dos horas.
1: ¡Sí! ¡Con el gallo azul!
0: Sería lo que me está faltando antes de que Dios no me preste más la vida. El gallo azul, vamos arriba, Alejandro Alvisto de los

0: Bueno, es la rochense del grupo Sin Fronteras. De Paraguay, tengo por acá, a ver, de Paraguay, el hermano uruguayo, bienvenido, a ver qué me dice.
1: Mi amigo de Radio Montes, yo soy de ahí, de entre Estación Solí y Estación Ortí anteriormente. Bueno, siguen, pero ya no actúan más, solamente los cargueros. Y soy Bermúdez de apellido. Vivo en Ciudad del Este, Paraguay. Tengo el hotel, no voy a hacer propaganda, pero si viene por acá, que dijo que iba a venir, será muy bien recibido. Y tenemos más de 100 camas, así de donde dormir vamos a tener. Soy del hotel Tía Nancy, a 100 metros de la terminal de ómnibus de acá de Ciudad del Este. Cuando guste, con todo gusto será recibido.
0: Bueno, Bermúdez, un saludo grande, muchas gracias, hermano uruguayo.
2: Allá quedó entre las tallas
0: de los pagos, ahí entre Estación Solí y Ortiz.
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0: Ese hotel por allá entonces en Paraguay. ¿Cuántos uruguayos, no? Se aglomerarán ahí cuando van ahí a Paraguay, ¿no? Así que están cerquita de la terminal de ómnibus.
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0: Yo como no conozco, digo, y el aeropuerto queda lejos.
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0: Que yo si voy en avión. Pero bueno, coordinaré. Ahora te voy a agendar acá, Bermúdez, para tener tu contacto.
2: Porque
0: mirá que sí, va a salir, voy a ir.
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0: Justamente andaba buscando un destino para ir en avión. Y justamente, mirá, me viene bárbaro esto. Me voy unos días para Paraguay. Después de tantos años de jubilado. ¿Cuánto es? Va a ser 4 años que ya me jubilé. Hablando de los cargueros, me estaba hablando de los trenes. Y ahora ni cargueros pasan por acá en la línea de mina, Che Bermúdez.
2: Culebreando.
0: Allá en Estación Ortiz estaba el amigo Miranda, Walter Miranda, no sé si vos te acordás de él. Compañero viejo ferroviario.
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0: Donde, bueno, yo estuve trabajando ahí en AFE 43 años, 8 meses.
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0: Un poquito día nomás tuve, unos días. Justamente, lo que el trabajo mío era en las estaciones. Trabajé en Ortiz, trabajé en Estación Solín, Andrión y en Verdún, Mont.

0: armó el bailongo, che. Bueno, paso doble, no, hoy no día, paso doble, gaitero. A ver, compadre, ¿cuál? Vamos a ver qué dice Robert de Minas, Robert el carpintero. Bienvenido, Robert.
1: Buen día, Jorge. ¿Cómo andás? ¿Cómo estás por ahí? Acá cayeron unos truenos hoy a las 8 y pico, a las 9. Cayó.

Ahora está ahí, estuvo lloviendo un rato, ahora está en el niño. Acá está, tomando unos mate, un whiskycito y un pedacito de queso surf. Esa es, no puede faltar en los domingos. Bueno, buen programa.

0: engancho con la radio. Me dice por acá Richard. Ah, Richard, mirá, hoy domingo la propaganda, Richard, sí. Mirá, la semana que viene me dijo Gustavito Lemo que va a quedar grabada. Queda grabada y ya la vamos a tener acá. Quédate tranquilo. Yo voy a buscar ahora acá, que en el celular está la propaganda de Richard Diarma. Un saludo grande para vos, Richard, y enseguida va a salir, ¿sabés?
1: Y no más.
0: Continuando por acá, Teresita. Bienvenida, Teresita.
2: Hola, buenos días. Es para saludar a todos los niños en el Día de los Niños. Mis tres niños ya pasan los 30 todos. También los saludo. A los hijos políticos, las dos nueras, el yerno. Y los nietos, Valentina, Adrián, Mato y Belén Peña. Y para los otros nietos, Lucía, Alessi y Kevin, de la estación Migue. Bueno, por acá todos bien. Un día medio inhóspito, medio de temporal. Estuvo garugando, pero ahora no. Es para saludar a todos los niños de los conocidos del barrio. Bueno, un saludo, Pocholo y Teresa del Wander.
0: Bueno, Teresita y Pocholo, un beso grande igualmente para esos niños. Qué lindo, ahí del Wander, Ruta 12. Qué lindo, están por ahí también, reunidos en familia en este domingo, escuchando el Fogón Dominicano.

0: Caperuza se viene. ¿Quién está de Caperuza por acá? María Costa, Caperuza. Bienvenida, María. Buenos días. ¿Cómo estamos?
1: ¡Qué alegría, Jorge! ¡Un saludo! Hoy dije está la reina con esta lluvia. Pero no, está el rey. Y una música, Dios mío. Espectacular, espectacular. Un saludo acá de mi hermano, de mi sobrino y de todas. La región, porque calculo que están escuchando todos Radio Monte. Quedan poca gente, pero alguno queda todavía. Bueno, un abrazo grande, Jorge. Un gusto, un placer sentir la radio. El otro día lo extrañaba, lo poníamos, era todo un barullo, pero ahora está 100 puntos. Bueno, dale, abrazo.

0: Bueno, María Costa, un beso grande para vos, feliz domingo. Ya los pagos de Caperuza, queda poca gente, pero queda.
1: Sí.
0: Las serranías del departamento de La Valleja.
1: Más.
0: Un saludo grande también para Ramoncito Camejo, para su señora que me llamó. Pero bueno, estaba en el aire y no podía. Ramoncito después me llamaba dentro de un ratito. Pero si tenés WhatsApp, mandame un WhatsAppito. Es para, me parece, para reservar una mesa para... para el 24, creo que sí, por ahí. Bueno, por acá dice... lo espero muy pronto, me dice Bermúdez de Paraguay. Uruguayo, uruguayo, vamos arriba, Bermúdez.
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0: Ahí te pasé mi número telefónico, te escribí de mi número.
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0: Te agendé mi número y te escribí de mi número. Cuando tengas tiempo, mirá. A ver qué dice Bermúdez por acá en Paraguay.
2: No lo saques al aire, dejarlo en privado nomás.
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0: llegar. Ah, bueno, ya lo dejé en privado. Ya me lo paso para mí y lo escucho yo solo. Gracias, Bermúdez, uruguayo, allá en Paraguay, que tiene un hotel precioso.
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0: Así se acampan 100 personas.
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0: María de Solís, ¿qué pasó, María? Escriba, me manda caritas, claveles, rosas, yo qué sé.
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0: Bueno, saludo grande, María.

Esta polca, mi hermano, es para mi pueblo, Sarandí del G. Como dijo el gran Elías Regule, cosas chicas para el mundo, pero grandes para mí. ¡Métale cartucho y tráigame esa polquita!

0: Bueno, vamos con los polqueros que a María sí le gusta. Un beso grande para María, beso Lee, para sus bellas amigas. Acá me dice Javier Moreira. Feliz domingo, muy bueno el programa. Saludos para todos, feliz día para todos los niños. Que Javier va a andar por acá hoy a las 18 horas con Carmencita.
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0: Vamos arriba, la música va a estar buena hoy también a la tardecita, a las 6 de la tarde, 18 horas.
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0: Estarán por acá para mi pueblo de Sarandí.
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1: Pero mirá qué lindo tema este del maestro Gabino Denis. Qué lindo esto, el día de los niños hoy. ¿Quién no jugó con una pelotita de trapo?
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1: Chiquillada, un lindo tema, para bueno.
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1: Pantalón cortito, ¿quién no usó un pantalón cortito con tiradores? Tuve uno, me acuerdo cuando iba a la escuela.
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1: Precioso pantaloncito con tiradores negros.
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1: Saludos grande a mi compañero de la escuela 38, ahí ruta 8, que me, bueno, donde yo me crié en la zona.
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1: Me imagino que también allá a Bermúdez, en Paraguay, uruguayo. Habrá usado pantalón cortito también ahí los.
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1: En el departamento de La Valleja, ahí en estación. Entre Estación Solís y Ortiz. Qué lindo recuerdo, ¿no? El amigo Walter Miranda, que yo le nombraba.
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1: Claro, gran compañero ferroviario, tuvimos años juntos.
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1: La familia ferroviaria era tan, tan linda.
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1: Éramos, ¿no? Porque éramos muchos.
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1: Nos reuníamos para jugar al truco, a las bochas, al fútbol. El amigo Walter Miranda, gran compañero. Recuerdo con mucho cariño a todos esos compañeros que ya no están, que se han ido en ese viaje sin retorno, que bueno,
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1: perdura el corazón dentro de mí, de ellos.
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1: gran familia,
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1: Esos cuadrangulares en las escuelas de fútbol, ¿no? Que él jugaba en el cuadro La Esperanza.
0: Pantalón cortito.
1: Como tantos amigos, ¿no?
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1: Guitarriadas, truco, asado, fogones, todo ese tipo de cosas que hacíamos antes. Bueno, gracias a Bermúdez allá en Paraguay por todas las palabras brindadas. Bueno, me voy a poner las pilas para ir. No tenía destino, pero quiero volar en avión. Quiero, antes que me lleve, antes que me vaya con esos amigos que estaba mencionando. Lo vamos a juntar, lo vamos a juntar. No sé si haremos lo mismo allá, pero bueno. Dice que es un mundo diferente, pero veremos después cuando lleguemos allá. Apuro no tenemos, pero algún día los va a tocar.
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1: El hombre allá arriba me dijo: no, todavía no, no vengas.
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1: Pantalón cortito, bolsita de los recuerdos.
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1: Llenito de piedras en los bolsillos para la onda.
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1: Qué mal hacíamos, ¿no? Cuando salíamos con la onda a matar pájaros.
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1: Y ahora, por suerte, eso, ¿no? Los pajaritos tienen el derecho de vivirse así libremente en los árboles.
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1: Y nosotros, cuando éramos,
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1: Salíamos con la onda y juntábamos piedritas en la orilla de la ruta. No. Te ponía a analizar todo eso y decir, ¿qué estábamos haciendo? Bueno, tengo al amigo Roberto Olivera de la ciudad de Mina. Adelante, Robertito.
2: Buen día, Jorge Daniel, ¿cómo andas? Saludos para todos y saludos para todos los niños. Feliz día.
3: Excelente día, 18 grados.

Bueno, bien, gracias Robertito, para vos también y para todos los niños ahí del departamento de La Valleja y todo el Uruguay. Ahora voy a buscar un tema relacionado para todos los niños. Vamos arriba entonces con el maestro Gabino Denis. Y así continuamos en el fogón dominguero para que no se me apague con este temita chiquillada. Pantalón cortito.

0: Bueno, muy bien, seguimos con él, a don José.
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0: Acá tengo por acá una canción que canten los niños de Jazmín de Paraguay. Vamos a ver qué. Nunca la he escuchado, pero vamos a probarla un poquito. Ya que es el día de los niños y niña hoy, vamos arriba,
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0: Bueno, acá dice Carmen en el estado de la radio, que puse por acá un videito de la radio. Saludo grande para Carmen y Javier, que esta tarde van a andar por acá a la hora 18.
1: No.
0: Un saludo grande, bueno, para Teresa y Pocholo, que son los papás de Alan, por allá, y para la familia de Alan también, para Claudia, para su nena, para toda la gente, como me decía su

0: Luciano Estefani, del maestro Gavino Denis. La mañana de este fogón dominguero, muy reunido, muy acompañado, como todos los domingos. Y bueno, quien les habla hoy, justamente Jorge Daniel, de este lado.
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0: qué lindo tema este, Luciano Pereira, ¿eh? Memorias de una vieja querida canción.
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0: Canta muy bien este chico argentino, ¿eh? Luciano Pereira.
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0: Bueno, me llamó Mirta de la ciudad de Minas. Mirta y Horacio Chocho. También tienen raíces acá en nuestra localidad.
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0: El Chocho Olmedo, espectacular esos casines.
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0: esas grapas que se tomaba el Chochito. En distintos lugares, el Chocho, nuestro pueblo acá, lo recordamos con mucho cariño también. Y desde Minas, Mirta, la esposa de Horacio, hermano de Chochito acá,
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0: me llamó para decirme que están en la sintonía. Y para decirme el trencito del oeste también de Piero. Para todos los niños, el trencito del oeste.
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0: Qué lindo recuerdo, de Chochito, yo nunca me olvido, jugamos al casín siempre. A veces jugamos mano a mano, a veces jugamos de cuatro. En el sindicato que había acá, ¿no? De la empresa de Rars, en la Codecomo. Y el Chochito le salía un poquito la grapa. Fumaba cigarrillo La Paz. Para que vean que quien conoció a Chocho
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0: es la real verdad.
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0: Qué tiempo aquello, mis amigos, Bueno, voy con esta canción y después vengo con más canciones. Canta Luciano Pereira en este fogón dominguero con esto que dice Memorias de una vieja canción.

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1: Bueno, bien, ahora tenemos al amigo Abel Soria. Qué lindo es el mostrador.
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1: Para recordar lo que yo estaba diciendo, ¿no? De la grapa con limón, la grapa sola.
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0: Llaman la motocross. El arte de ser veloz.
1: Y así estamos transitando en este fogón dominguero de universo.
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1: variando como las pistas de los caballos parejeros. En este caso, variando la música de distintos estilos, guitarreadas, acordeonadas, canciones para el recuerdo. Vamos con esto que dice Abel Soria. Qué lindo es el mostrador. Y después se viene la polca de San Isidro.

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Combina el raro deporte que llaman la motocross, el arte de ser veloz y saltar como un resorte. Yo compré pa' darme corte mi super motocrossera que brinca como si fuera cruza de potro con cabra.

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Bueno, ahora es, estamos escuchando a Belchor y ahora tenemos a Carlos Ramón Fernández, temita por una miradita. Voy a compartir dos, tres temitas, porque tengo que usar, tengo que visitar el baño por acá. Ya regreso enseguida, no se me vayan. Esperando más comunicación, 098-218-496. Vamos con este bonito tema, después se viene el Dúo Lugareño, también de la ciudad de Miguel, un saludo grande al Dúo Lugareños. Por excelencia, allí en la ciudad de Miguel es este dúo, el Dúo Lugareños, siempre están con sus guitarras. Y este es Carlos Ramón Fernández con este lindo tema, Por una miradita.

Espectacular el acordeón de Alejandro Albisto, lo vi. Bueno, acá dice la reina que vino grita, ¿qué dice por acá? Gracias por el temita, una miradita. Ramón Fernández, beso, buena jornada, me dice la reina, bueno.

Bueno, también dice por acá, dice buen día, Daniel, Miguel de Mina, pasame. No, no, hoy no, no llevo pedido, Miguel. Hoy no, No, bueno, también un saludo grande para todos los niños, me dijo Miguelito, el calagualero, un saludo grande también para Nelly, por allá por la ciudad de Mina.

0: saliendo música nomás al azar, medio al azar, porque bueno, así lo hago siempre lo del fogón dominguero. Y bueno, por eso es que está saliendo música surtida. Esto es puro chamullo. A ver, Miguelito.
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0: Beatriz dice por acá, buen día.
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1: Mirá, mirá, mirá, está con el medio tanque ahí con la parrilla. Choricito, asadito, bueno, Beatriz. Buen provecho.
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1: Sobra algún poquito.
0: 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Soy sereno pa' la nocturna.
1: Ah, sí, puro chamuyo nomás.
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1: Bueno, Robert, usted también tiene algo ahí. ¿La frase o no tiene la frase? A ver.
2: No, buenaza, buenaza la música. Miguel, ahora cuando escuche el audio, a ver si te dice. Miguel el Calagualero, ¿será Miguel Ceja? Y él fue compañero, fue el amigo, vive en Las Delicias. Está. Pero no sé. Porque lo escucho que manda audio todos los días hace tiempo, pero no sé si es él.
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1: Bueno, Miguel, debe ser, sí, Robert. Ahora te paso el contacto de Miguel.
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1: Para que estén comunicados ahí, ¿está?
0: Y apretado menos.
1: La radio tiene eso también, hace el puente.
0: De qué manera explicarle que si va.
1: Bueno, puro chamullo, vamos a la música.
0: Ojo.
1: Un saludo grande para el amigo Aldito Barquín, que a la mañana estuvo por acá con su compañero Jesús.
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1: Un saludo grande para Beatriz también y para Jesús. La carita alquimia, que ayer estuvieron en la mañana.
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1: compartiendo su programa.
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1: Para Bea, un saludo grande para este.
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1: Para Aldito y su respectiva compañera, ¿verdad? No sé, están escuchando, pero bueno, este Jesús está escuchando. Sí, vamos arriba, Jesús. Qué linda la historia que hicieron ayer. Bueno, vamos arriba, puro chamullo. Cantando estas polcas buenas.

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0: Bueno, se viene un gran tecladista, el pulpo de los teclados, el mago de los teclados. JJJJJ Borges.
1: 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Un
0: saludo grande para Juan José Borges. Esto fue grabado de acá de la radio.
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0: Juan José Borges tenía apenas 15 años.
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0: de ojo, revolió.
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0: Esto no fue grabado en estudio, fue grabado acá del aire de la radio que un día vino a tocar hace
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0: tantos años.
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0: Que yo ni me acuerdo ya.
1: 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Y
0: ustedes pueden apreciar que la radio estaba en otro lugar.
1: Eso es.
0: La radio ya va para 25 años el 11 de septiembre. Y esto debe tener aproximadamente. Y 20 años aproximadamente. Comparto este recuerdito de JJ Borges. Un saludo grande para él, para su papá, su mamá. Por los pagos de la ruta 12 por allá. Un saludo grande para el Douglas, para su papá y para su mamá también. La gente de Wander, la gente del Mangangá, la gente de Piedra de Sisto. Carretera Severo Hernández, todas esas carreteras intermedias.
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0: Saludo grande para Carlitos Tramín.
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0: Para Lucer Pereira, para Mario Martínez, para Mabel Martínez.
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0: Para Lalo también.
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0: Para Marcelo, para Alba.
1: 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Revolió.
0: Y recordando estos recuerditos de JJ Borges que los tengo hace años por acá. Anda de ojo.

0: anda de ojos reo.
1: Antes de salir con toda esta polquita,
0: hecho, no hay ambiente.
1: Me llamó Blanquita Esteve y Justino me había quedado para atrás.
0: Y ya están por
1: eso grande, Blanquita Esteve, pónganse a bailar este temita, y Justino también. Lo grande para Blanquita Madero y para Rubén también.

0: Bueno, arrancó a llover acá, arrancó potente a llover acá en la localidad de Montes. Desde Soca llegan noticias. De Soca llega el amigo Felisberto Fulini. A ver si llueve por Soca, llueve en Solís, llueve en Mina, acá llueve. Ah, se largó la lluvia. Estaba colgando. Estaba colgando como la ropa en la cuerda.
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0: Esto es el boliche del Toto.
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0: También otro recuerdito que tocó acá en la radio en vivo, JJ Borges.
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0: Como les decía, hace aproximadamente 20 años.
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0: Linda lluvia que está cayendo. Adelante, Filiberto Fulini.
2: Buenos días, Garro. ¿Cómo está? Acá, haciendo un mulito de pollo con Gustavito. Y queríamos escuchar algo de Abel Soria. Lo que a vos te guste más. Algo que sea medio lindo dentro de Abel Soria. Gracias, muy bueno el programa. Chao.

vez, bueno, a veces me coca también y yo lo suplanto y bueno, no hago lo que él hace, pero bueno. Trato de hacer lo que hace Gustavito y lo que hace Jano. Gracias por las buenas recomendaciones también de Janito y de ti, Gustavito. Beso grande para el viejo, cuidame ese viejito. Vamos a llegar esto. Ah, en el boliche del Toto, allá por allá andaba el amigo JJ Borges.

0: Muy bien, Maciegas, tamboriles, tamboriles. Está lloviendo serenito acá en la localidad de Monte. Saludo grande para Gervasio, el Lota de Míguez, Lota Gómez.
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0: Bueno, por acá me dice Mabel de Solís, dice por acá. Buenos días, muy buena la radio, ¿me podés pasar un temita de José Luis? A tu elección, buen feliz domingo. No, José Luis no, porque es cumbia, Mabel. Lo único que hace José Luis de versión es el gallo azul. Pero bueno, vamos arriba, Mabel. Un saludo grande para vos también. Y feliz domingo igualmente para ti, ¿eh? Gracias por estar ahí en la ciudad de Solís. ¡Vamos!

Está la soledad, ¿eh? La soledad. Se le voy a compartir un temita ahora. El amigo minuano Sergio Sosa. El petizo Sosa, cuántas veces lo hemos encontrado en distintos escenarios. Les voy a compartir este tema que está relacionado. Nostalgias minuanas, donde nombra ahí el puente de fierro, donde nombra también, estaba allí en la estación de AFE, que había un gran parador del amigo Verdino. Bueno, recuerda todas esas andanzas, el camión del querosene, entre otras. Canta Sergio Sosa, el petizo de la ciudad de Minas, con su buen estilo y su buena guitarra, esto que dice Nostalgias Minuanas.

0: te recuerdo, Sergio Sosa.
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0: Una canción escrita, trasladada en una canción, una letra escrita, trasladada en una canción. Con todos estos recuerdos, nostalgias minuanas.
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0: Viste que nombra, ¿no? Muchas cosas que fueron reales, todas reales.
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0: Todas reales. Yo tengo una anécdota.
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0: Cortita nomás se la voy a hacer, porque no soy muy, digamos, de estar comentando acá en radio. Una anécdota que yo era chico.
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0: Tenía 8, 9 años, 7, 8, 9 años.
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0: tenía una culebrilla en mi cara, ¿no? En mi rostro.
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0: Y una de las madres que me crió me llevó a la negra Petrona.
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0: con su mano y su magia, y su santiguado mágico.
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0: en poquitos días se desapareció esa culebrilla que tenía, Jorge Daniel. Gracias a esa madre que me crió, que me llevó a la negra Petro. Era una curandera de esas de las de antes. Recuerdo que jamás olvidaré en mi vida. Entre otros recuerdos, del cine Doré, del camión del querosén que lo vi. Entre otros recuerdos de esta nostalgia minoana.
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0: Por esa lapicera que escribió esta canción el Sergio Sosa.
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0: Gran amigo minuano,
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0: el departamento de La Valleja que compuso esta canción.
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0: Ha dejado a Minas muy alto. Hablando del mercado, porque ahí donde era la terminal.
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0: Donde quedó ahora, quedó en otra cosa.
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0: Antes estaba el mercado,
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0: La gente iba a vender sus cosas los domingos.
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0: Qué lindo recuerdo. Acá tengo al amigo Robert, que se debe acordar porque también ha vivido una vida en mina. Adelante, Robert.
2: Bueno, gracias, Jorge. Sí, era el mismo. Sí. Ya estuvimos conversando, tuvimos contacto. Ya. ¿Viste lo que es la radio, no? A pesar. No. El colmo es por un lado, porque viste lo que es la radio y la tecnología. Yo hace mil años que no lo veía, tanto como Roberto Olivera, que también fue compañero de escuela mío. Y empezamos a tener contacto y tengo el número de él por medio de la radio ahí, así que muchas gracias. Nos estamos reencontrando, viejos amigos y compañeros de escuela, a través de la radio. Y si dijera de una radio acá, pero de Radio Universo, que nos estemos encontrando gente de acá. La audiencia de acá en la radio se ve que es grande. Bueno, un abrazo.

0: Sin duda, Robert, que es una magia la radio. La radiocomunicación es una magia para encontrar amigos.
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0: Más en este caso con la tecnología, que esta radio, por todas las radios, llegan al mundo, con la salida por internet. Si será importante todo esto, compartir, recordar y bueno, encontrarse con amigos que hace años de repente
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0: no los vemos.

0: Bueno, también Sergio Sosa con esta hermosa canción de La Ciudad Mina. Para mí es un gran poeta. Sus letras que escribió y que las plasmó en una canción. Un gran cantautor minuano que tiene su valor, como todos los minuanos.
1: Una estrella.
0: Voy a recibir ahora a Delia Mesa. ¿Cómo está Delia? ¿Cómo va la comida por ahí? Vamos arriba, Delia.
2: Buenas tardes, ¿qué tal? ¿Cómo le va? Es para pedirle un tema para todos ustedes los que hacen radio y especialmente para todos los niños, todos iguales, todos los niños, para mis nietos, mis tres nietas, mi nieto, para todos. Ahora le vamos a pasar un tema para Selma, para Carlos, que no son niños, pero también tienen un niño adentro. Para mi hermano Pedrito, para el cocinero Daniel Barreto, que hoy le tocó a él la cocina, le puse el delantal, para la negrita de la higuerita, para el muchacho de Lombú, su mamá y su papá, y para todos los vecinos de acá y toda la familia, un tema a su elección. Bueno, hasta luego y gracias, y para Susi también, y para María Elizabeth también. Chao, chao.
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0: Bueno, Delia, un beso grande para el cocinero por ahí también, y que bueno, que tengan un feliz domingo, y muchas gracias por los saludos brindados.
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0: Vamos a continuar por acá, ahora se viene Los Olimareños, Adiós mi barrio.

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0: era pobre su equipaje. 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Y fue creciendo ese campo, dando asada hasta el ocaso, y florecieron las viñas con su bendito trabajo.
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1: Bueno, de Paraguay, Bermúdez está con la buena comida allá en Paraguay. A ver qué dice el amigo Bermúdez, Paraguay presente, buenas.
2: Hola,
1: buenas.
2: Mi querido Dani, ¿cómo andás? Acá estamos con mi suegro, acerca la parrilla, como es tradicional allá, y acá también se está volviendo tradicional. Y tomando obviamente una rubia, que cuando vengas, ya sabes que tenés que estar acá. Ya le comenté a él, estoy con mi suegro, ya le comenté, y vamos a agasajarle de la mejor manera para esa gente cuando venga. Un abrazo, Dani.
1: Bueno, muchas gracias por los saludos, los conceptos y el recibimiento. Y bueno, si podemos, tomamos. Y si no podemos, no tomamos.
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1: Vamos, ya que están ahí con tu suegro, reunidos en este mediodía ahí en la República del Paraguay, yo acá en Uruguay, en tu patria, donde está tu bandera, donde están tus raíces, voy a hacer llegar un temita ya que están con el asado. Dice que es bueno echarle vino al asado. Dicen, yo no sé. Acá tengo el temita que dice echarle vino al asado. Canta el Yuyo González. Y si está pronto, bueno, echale vino arriba igual. Un vasito de vino, dice, después del asado, no viene mal. Vos saque el vino, bueno, yo no. No soy partidario, no me gusta el vino. Pero el que le guste el vino tinto, dice que cuanto más tinto es mejor. ¿Verdad? Vamos con el temita de Yuyo González.

0: Por acá a los Visconti, claro que sí. Ahora es Miguel Ángel Robles con el Rancho La Campiche. Estamos en las 13 horas y 3 minutos, prácticamente cerrando el fogón dominguero. Un saludo grande a la reina que me escribe por acá. Me escribió por acá, dice: temazo, nostalgia, minovana, recuerdos. Qué lindo tema. Vivir esos años pasados, muchísima nostalgia.
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0: que jamás se olvidarán. Sergio Sosa, muchas gracias, reina. Tú también recordarás eso, obviamente. Toda la vida ahí viviendo en Camino Higuerita.
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0: Bueno, un saludo grande para Titina también, que me pone por acá a través de WhatsApp del 098-218-496. El amigo Luisito Ayala.
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0: y Blanquita por acá. Dice Blanquita y Luisito. Adelante, Luis.
2: Hola, buen día, Garrito. ¿Cómo estamos? Bueno, acá estamos con Blanquita. Cocinando unos tallarines recién hechos de espinaca. Tallarines verdes hechos con espinaca. Sí, me gustó mucho Encarnación cuando vivía ahí en la Encarnación. Cuando trabajábamos ya Siretá. Y me gustó mucho Encarnación. Y bueno, es un lugar muy lindo. Te iba a pedir si nos podías pasar la OMA. Que estamos escuchando y cocinando.
0: Bueno, un saludo grande primero que nada para ustedes dos, para vos, Luis, para Blanca. Pero hoy no llevo pedido, no llevo solicitudes porque ya lo vengo haciendo así el programa desde las 10 de la mañana. Siempre lo hago así, así que bueno, perdón. Perdón por no complacerte. Perdón, y bueno, de los perdones, tú sabrás comprender que la música la vengo haciendo en forma corrida, sin interferencias y forma continuada y dinámica. Ahora saben qué, Luisito.
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0: Tengo algo para cerrar un poco la jornada del fogón dominguero. El tema se llama La Radio. Bueno, es una versión del Coco Díaz. Se refiere a la radio el Coco Díaz en esta versión humorística. El Coco Díaz tengo por acá para compartir y les cuenta y les dice lo que es la radio.
3: En mi casa tengo una radio vieja, ¿sabes? Y todos los días le cambio pilas nuevas y no hay caso, che, no puedo escuchar chamamé.

0: Bueno, de esta manera, cerrando el fogón, las 13:10 minutos, prácticamente las 13:09 minutos. Un gusto, un placer haber estado con ustedes una vez más. Y bueno, mañana estaré por acá nuevamente, si Dios me presta la vida, para Uruguay y para todo el mundo, para todos los países limítrofes, para Argentina, para Paraguay, para Uruguay, para Brasil. Para todo el mundo, para todo el mundo. Estaré por acá a partir de la hora 17, mañana hasta la hora 21. Desde la hora 17 hasta la hora 21. No olvidemos que esta noche, esta tardecita, está el compañero Javier y Carmen acá para venir a compartir lo mejor de lo mejor. Y ahora, mientras, va a quedar la música sonando en el aire. Esperemos que no se los corte la luz. Hoy de mañana vine y estaban apagadas las computadoras, así que hubo corte de luz. Otra de las cosas que hay que también solucionar para que la computadora no se apague de del internet, la que transmite, emite para internet. Mañana a ver si puedo poner en práctica esa solución, ¿verdad? Para que la gente que está escuchando vía internet se apaga la computadora y queda sin música, ¿verdad? Hasta que no venga algún humano y la prenda.
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0: Vamos a ver entonces si mañana tenemos la solución para ese tipo de problemita que vamos teniendo con los cortecitos de luz. Que pasen lindo, será hasta mañana, Dios mediante. 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
0: Con este gran tema de Miguel Ángel Robles. Zarapos.
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0: Feliz domingo, feliz mediodía. Y que pase lindo. Y les digo hasta el próximo lunes, que es mañana. Chau, chau, chau, chau. Nos reencontramos mañana. Que terminen lindo el domingo. Gracias.

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0: ¡Ya! ¡Qué che, Gregorio! 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
1: Sí. Vamos a escuchar a ver qué noticia trae.
0: Bueno, vamos a escucharlo, che. 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
0: Sí.
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0: ¿Ah, hace no?
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0: ¿Y de cuánto día? ¿Qué me puede decir?
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0: Muy buenas tardes, familia de Universo, que estamos en este domingo para acompañarlos. Un domingo medio especial, hoy es el Día de los Niños, que quería saludar a todos esos niños que estén pasando precioso.
1: Buenas tardes, amigo audiencia de la 91.7, un domingo más. Este domingo sí estamos realmente, porque el domingo pasado, como ustedes saben, solo estuvimos por internet. Le mandamos un fuerte abrazo a toda la gente del internet que nos acompañó. Pero hoy sí estamos a full, con el teléfono común, con el celular, con sus mensajes. Así que hoy, toda la linda gente que escucha la radio, allí que está en su casa, en su hogar, hoy estamos de nuevo aquí a full. Así que mandamos un fuerte

0: esté también allí pasándola muy lindo en su día con su familia, algún juguete se le han regalado, alguna cosa, y el que no se pudo, bueno, que lo principal que tengan el amor de la familia, de los padres, de la gente allí que los rodea, ¿eh? Así que estamos este domingo, un domingo de fiesta, un domingo a toda música por 91.7 Universo desde Montes para Uruguay y el mundo, y arrancamos como todos los domingos con la buena música. También tendremos el buen humor que le gusta a la gente, ahí sí que Carmen, pasá las vías de comunicación para que el día de hoy la gente se comunique, ¿eh?
1: Sí, esperamos tu llamada al 4317-3475 o mensajito de WhatsApp 098-2184-96.
0: Comunicate con la radio. Estamos aquí en vivo, ¿eh? Recién estuvo el señor Jorge Garro, que estaba aquí haciéndolo, pues, estaba haciéndolo los reclamos y poniendo las cosas en la computadora, así que recién se fue para su casa. Le deseamos también que tenga un buen retorno y que pase bien. Así que nosotros ahora empezamos, vamos Carmen, con la buena música, con la música de acá del interior, con el señor Jorge Valdés. Vamos arriba, a todo ritmo, a toda música en este domingo.

0: Bueno, bueno, gente linda, están llegando los primeros mensajes. El señor Roberto Olivera, vamos a ver qué nos dice en esta ya tarde nochecita, ¿eh? A ver, Roberto.
1: Buenas tardes, Carmen y Javier. Saludos para todos y para todos los niños. Feliz día. ¿Algún temita a tu elección ahí? Gracias.
0: Bueno, Roberto, te mandamos un fuerte abrazo y estamos así con los niños, algún un temita de lesión, te vamos a pasar algo lindo, por supuesto. Y hay más mensajes por acá. ¿Quién es acá? A ver, Nelson de Solís. Vamos a ver qué nos dice el amigo de Solís.
2: Hola, Javier y Carmen. ¿Cómo les va? Los felicito por el programa, muy lindo. Quería pedirles un tema para todos los niños. Que tengan un feliz día. Y un abrazo para ustedes y vamos arriba. Les hablo, hoy ando por acá por Costa Azul, el departamento Rocha o Lascano, no sé cómo es acá en la zona, pero de parte de Nelson Batista, siempre los estoy escuchando. Un abrazo.
0: Bueno, Nelson, fuerte abrazo para ti, para tu familia, y bueno, ahí andás por Rocha, sí, claro que sí. Así que bueno, vamos arriba, a disfrutar de este domingo. Ahora tenemos al señor Silvio Cedrés, que manda acá, a ver, vamos a poner a Carmen, que también trabaje un poco,
3: Bueno, acá dice Silvio Cedrés: hola Carmen y Javier, ¿cómo están? Acá como siempre, prendido con la 91.7 y escuchando nuestro programa, y les pido el tema Dos Extremos por Miriam Britos y el Coto. Gracias, abrazo para ustedes, el staff de la radio y la audiencia. Bueno, muchas gracias, Silvio Cedrés.
0: Bueno, Silvio, tenemos otro mensajito, está concurrida la tarde, de María Alonso. Bueno, lo que le vamos, Carmen.
3: Bueno, María Alonso dice: buenas, Carmen y Javier, buen programa, pasen algo por José Luis, para las bellas amigas Normita, Iris, Rocío, Ana, Susi, Margot, Teresita, Janet, cariños a todas ellas, besos, arriba con esa musiquita, Ulises, beso. Bueno, muchas gracias, María.
0: Bueno, María, vamos arriba, muchas gracias a todo Solís, a todo el CIA, a toda la gente linda de Solís de Mataojo que está prendida. Mucha gente que vamos y conversamos y nos están escuchando en distintos lugares, pero no mandan mensajes ni escriben, pero son, mira que son muchos, muchos, se sorprende uno, Carmen, cuando dice estamos escuchando la radio, y bueno, y están escuchando pero no se animan a mandar mensajes o audio, así que vamos arriba a toda la gente linda de Solís, como de todos los lugares, ¿no?, que nos llaman. Y vamos ahora con ese tema para los niños, sí, acá, un tema para los niños, dedicárselo a todos los niños, a los niños que hoy es su día, que se festeja su día, porque el día de los niños todos los días, pero bueno, vamos con este temita para ellos, vamos con eso.

0: Qué hermosa canción, qué hermoso los niños, ¿no? Esa dulzura, esa ternura, esa inocencia. La verdad que es hermoso, ¿eh? Para todos los niños del Uruguay, de cada departamento, un fuerte, fuerte abrazo en su día. Y tenemos un mensajito así de Carlos de Solís que dice: buenas tardes, que tengan un excelente programa y feliz día a todos los niños. Pasan alguna cumbia. Gracias, un abrazo grande. Bueno, para ti, Carlos, te mandamos fuerte abrazo allí en Solís, que me imagino allí al costado de la estufa con el mate y la torta frita, Está lindo para eso hoy. Yo le mando un saludo a todos los compañeros de escuela, porque me acordaba cuando viene esta época. Uno se acuerda siempre, pero de todos los compañeros de la escuela 98, les mando un fuerte abrazo a los que estén escuchando esas épocas hermosas de la escuela, donde pasábamos, disfrutábamos, jugábamos, pasábamos hermoso, Así que a todos los compañeros de la escuela 98 les mando un fuerte, fuerte abrazo a aquellos que estén prendidos la radio, que ya la mayoría con sus familias, con nietos, pero siempre quedan los lindos recuerdos de la niñez, ¿no? Donde allí disfrutábamos con la maestra también, que era como la segunda madre que teníamos para todos ellos y su familia. Un fuerte, fuerte abrazo. ¿Y querés saludar, Carmen, a tus compañeras de escuela?
1: Liceo. Sí, a los compañeros del colegio de las hermanas de Nuestra Señora del Carmen. Les mando un fuerte abrazo, lindos recuerdos.
0: Bueno, y seguimos con la buena música, Seguimos ahora con Soy Tu Sol, el Zoom, Zoom, Zoom. El Zoom, que estaba feo. Hoy lluvia también, así que estamos con el Zoom, Zoom de la lluvia. Pero el Zoom, Zoom acá es la buena música en este domingo.

0: Bueno, tenemos mensajito de acá, de Iri López, que dice: buenas tardecitas, Javier y Carmen, ¿cómo están? ¿Me pueden pasar un tema por los magos de la cumbia? Para las amigas María Norma de Solís, para las primas Jané López de Míguez. Bueno, para todos ellos les mandamos un fuerte abrazo, un saludito, y estaremos pasando el temita que pediste, ¿eh? Está concurrida hasta tarde la cosa, ¿eh? Pero vamos con este audio de esta niña, que la vamos a pasar también, esta niña que mandó saludos.
1: Muchas gracias por los saludos y feliz día a todos los niños.
0: Feliz día, qué lindo, los niños saludando también, qué divino. Y acabamos con este, a ver acá que está, Seba, dice Seba, vamos a ver qué dice el amigo Seba. A ver, Carmen, por acá, está la cosa movidita el día de hoy, ¿eh? Vamos arriba, a ver si lo oís.
2: A ver qué dice. Buenas tardes, soy Sebastián, un saludo para mi mujer Nicole. Y para mi suegra Janet, pasame un tema de La Misma Cuadra. Gracias, saludo, muy bueno el programa. Bueno, ya te estaremos pasando un temita, que me imagino Nicole y Janet, sí, son de Solí, las conozco, sí.
0: Bueno, saludos, fuerte abrazo para ustedes, estaremos pasando el temita. Y estamos a todo ritmo en este domingo que está feo, ahí como con lluvia, estuvo lloviendo, un poco de tormenta, pero bueno, acá estamos en vivo, hoy sí con toda la radio full, ¿eh? Vamos arriba, aquí estamos con Carmen para ustedes en vivo y en directo por la 91.7 Universo y las vías de comunicación al 43 17 34 75 098 21 84 96 y por internet para Uruguay y para el mundo, ¿eh? Así que vamos arriba, Carmen, ¿qué próximo tema viene ahora?
2: Con el temita para María Alonso, dedicado a sus bellas amigas.
0: Vamos para las bellas amigas.

0: Bueno, sonando los magos de la cumbia. Y ahora tenemos aquí al amigo Rudy. Vamos a ver qué dice Rudy por acá, ¿eh? Vamos, vamos arriba, Rudy.
1: Muy buenas tardecitas, noches, Javier, Carmen. ¿Cómo está la enorme audiencia de la 91.7? Este domingo 16 de agosto, perdón, así confundo la fecha, 16 de agosto. Muy feliz día del niño, de la niña para todos. Grandes, chicos, todos, porque todos fuimos niños. Y como bien decían ustedes, todos tenemos un niño adentro. Bueno, acá prendido el dial con mi señora Ana, con el pequeño Tiago, la pequeña Emilia, disfrutando el día lindo con ellos. Un saludo grande para todos los niños en general, para los nietos de mi señora, para mi otra hija en Ruta 80, ya también para Rocío. Bueno, para todo en general, los hijos grandes de Ana también, que son como unos hijos para mí. Mis hermanos también, que son jóvenes, o sea, grandecitos, pero jóvenes también, feliz día para ellos. Y bueno, que pasen lindo. Hoy de lindo ha tenido muy poco disfrutable para ellos, para compartir un rato afuera, jugar la pelota y traerse. Es lo que vamos a llevar en la vida. Y bueno, abrazo grande para todos en general. Hoy puse un reto ahí en el Facebook, ahí si quieren hacerlo por la radio también. Como se dice ahora, les pongo un reto, ¿viste? Si tiene alguna anécdota que contar, alguna persona grande sobre todo, alguna anécdota que le haya quedado de lo que fue la infancia, ¿no? Un día de hoy estaría bueno para hacer jueguito de eso. Bueno, así que gracias a todos. Te encargo algo, si podés, a ver qué te puedo pedir, a ver. Carlitos Martín y su banda, el Cachamay.
0: Muy bien, Rudy, fuerte abrazo para ti y tu familia. Claro, si alguno tiene una anécdota de niño, también me mandaste acá que dice sábado 5, beneficio. Ahora lo estaremos pasando, lo leo bien porque está la letra chiquititas, así que les vuelvo hablando y lo leo bien. Ese beneficio que me imagino para el señor que tuvo la mala desgracia, así que se le quemó su casita, el hombre de chofer de ómnibus, así que me imagino que es para él. Lo estaremos pasando con mucho gusto, por supuesto, ayudar a esa persona que realmente nada es lindo que te pase una cosa de esa. Bueno, y nadie está libre tampoco, así que para ayudarlo vamos arriba a esa familia también, que va a salir adelante. Y dice más abajo, a esto se le suma la precesode de la Pepa, de Solís de Mataojo, el amigo Eduardo Coto. Claro, el Coto, el famoso Coto, la Pepa. Jugamos fútbol junto con el Coto, lo conozco de hace años, gran persona, así que realmente es una alegría que el Coto dé su humor también. Así que Rudy, te mando a ti, a todos los niños, fuerte abrazo para ti y para toda tu familia, ¿eh? Vamos arriba, con toda la onda, con toda la buena música. Creo que me quedó otro mensajito para atrás. A José Parodi, vamos con Carmen, porque si no a mí me atomizan.
2: Bueno, a ver qué dice el amigo José Parodi. Dice, buenas tardes y frías lluviosas de domingo. Feliz día de los niños, porque todos lo fuimos. Un día, programa acá, está su música. Yo pedile por Lucra La Morocha, un temazo que me gusta bailar con mi compañera. Ah, hermoso tema, sí. Dice acá, saluditos, me conocen, y ustedes, Chito Manchita del Barrio Nuevo. Bueno, José Parodi, te estaremos pasando ese temita que está bueno, sí.
0: Sí, José, para Manchita, para todo, bueno, y bailar con la patrona, con Manchita, la agarrás en brazos y también te pones a bailar con ella. Mirá que los animalitos se alegran cuando uno baila también, ¿eh? Así que para Manchita, para ti, para toda la familia, vamos arriba, ¿eh? Y hoy está lindo para allí, ponerse a bailar allí, hablas. Y si no tenés pareja, bailá con la escoba, pero bailá. Y ya vas barriendo el piso también, ¿eh?
2: Sí, también nos estaba llamando como siempre Ubaldo, que estaba pidiendo un temita al amiguense, saludando a los niños en su día y a todos los que lo conocen.
0: Bueno, Waldo también, ¿cómo se extrañó el teléfono, Carmen, el domingo pasado? A Waldo, a toda esa gente linda que llama por el teléfono común, se extrañó y se extrañaron los audios, los mensajes, pero hoy estamos con todo, ¿eh? Con toda la alegría, con toda la alegría de estar aquí en vivo, disfrutando de la buena música. Y ahora vamos justo para Waldo con la amiguense, para él. Siempre pide la amiguense el amigo Waldo.

0: Bueno, buenos amigos, seguimos. Tenemos un mensajito acá de Douglas Rodríguez. Vamos a ver qué dice el amigo Douglas en este domingo.
1: Hola, hola, muy pero muy buenas noches, Javier y Carmen, locutores de la 91.7 FM Universo del Dial. Y denle más volumen a estas cumbias, denle más volumen, que hoy estamos a domingo, el cuerpo lo sabe. Bueno, yo soy Douglas de Ombúes, creo que primera vez que les hago mensaje, les hago audio. Así que bueno, muy bueno el programa. Saludarlo a ti, Javier, a Carmen, a toda la audiencia en general, para todos. También agradecerles mucho porque, bueno, por la gran colaboración con la radio, con el tema de los transmisores, los equipos nuevos que hubo que cambiar por la alta tensión de UTE, y bueno, que ustedes estuvieron a disposición ahí, arrimándolos a minas y después de minas volverlos a traer a la radio para que el RAI los reparara. Y bueno, a todos en general los saludo, y bueno, les voy a pedir el tema de La Heroica junto con Sonido Profesional, el tema Gelatina y Brujería. Arriba, feliz domingo, el cuerpo lo sabe, más arriba.
0: Bueno, Douglas, feliz domingo para ti, como decís tú, el cuerpo lo sabe, gracias por comunicarte. Si es primera vez que te comunicás, te mandamos un fuerte abrazo. No, Rudy, Douglas, uno lo hace de corazón porque también se encariñó con la radio, con la gente. La verdad que el domingo pasado estuvimos por internet, pero cómo se extraña los audios, el teléfono, porque uno se encariña con la gente. Y el respeto también que ustedes nos dan del otro lado, la verdad que es hermoso. Y uno, también el trato que tenemos con los compañeros, la verdad que es hermoso. Estamos más que agradecidos. Y a veces uno tiene que ser agradecido en la vida y es aportar y ayudar en lo que pueda. Ahí, así que me mandaron, no sé si una botella de whisky, no lo veo bien, porque estoy medio cortina de vista para ver de cerca. Creo que es whisky, está para tomar un whisky. Y dice ahí, allá está el Jorge Daniel, dale más volumen, claro, volumen, y acá otro bailando. Vamos arriba, Dula, fuerte abrazo para ti, para toda la gente de Ombúes. Vamos arriba a ese lindo lugar y esa linda gente que hay por esos lugares. Saluda a Carmen también.
2: Por supuesto, un saludo, Douglas. Muchas gracias por mandarnos mensajitos. Siempre te estamos escuchando con tu buena onda que le estás escribiendo, mandando audio a los compañeros. Y bueno, gracias por todo.
0: No, y te quiero decir, Dula, que el cuerpo lo sabe, ya está en nosotros también, ¿eh? A veces decimos, el cuerpo lo sabe, porque ya quedó enganchado en todos nosotros, ¿eh? Fuerte abrazo para ti y te estaremos pasando el temita, ¿eh? Vamos a seguir con la buena música en este domingo, ¿eh?

0: Vamos arriba con el Cachamay. Tenemos otro mensajito del amigo Rubi por acá,
1: Javier, Carmen, yo nuevamente. Bueno, para decirle a la audiencia, como muchos saben de la audiencia, que yo alquilo una camioneta de media y hago viajes a bailes, fiestas, eventos. Bueno, para este beneficio de este amigo, que va a ser el sábado 5, ahí en Tala, en el granero de Tala, tengo una camioneta completa, ya estoy anotando gente para la segunda camioneta, ese mismo chofer, la misma persona. Salimos con gente de Miguel Monte, ruta 80, hacia Tal. Dejamos esa gente y volvemos para atrás a buscar más gente. ¿Quién quiere ir? Para el segundo viaje me van quedando 5 asientos disponibles, que tiene solamente el costo del pasaje y vuelta, porque la entrada es gratis. Y es para el beneficio justamente de ese muchacho, de Edgardo Adam, un gran amigo mío que es de Tal, ahí está necesitando todos nosotros. Hay otro muchacho de Miguel también que están pusieron un número de cuenta de él también, para colaborar con él, que está con un contrato de salud también, que si quería ahora, con el permiso de la gente, te lo hago llegar el afiche también.
0: Bueno, Rudy, muy bien. Sí, claro, por supuesto, siempre estamos para colaborar con la gente que necesita. Y bueno, como dice ahí, quedan 5 lugarcitos en la camioneta que se van a llenar, si Dios quiere, ya hoy mismo, mañana, los 5 lugares para ir a disfrutar de esa fiesta, que es para la colaboración de ese señor que perdió todo en su casa y su familia, ¿eh? Así que vamos arriba, te estaremos pasando después el afiche también que mandaste, el afiche con los nombres de los que están, van a cantar, con la gente que va a ir a colaborar también ese día ahí a esa fiesta. Acá tenemos al amigo Juaneco, creo que es Juaneco, sí. ¿Qué dice Juaneco por acá? A full con la fregada, es lo que tiene uno que vive solo. Un abrazo para todos ustedes. Bueno, Juaneco, pero está, viví solo, pero tenés que fregar, no te queda de otra, Mirá la rica comida. Uy, que no, Juaneco, no pongas comida hasta ahora. Un hambre bárbaro. Manda un video, comida. Fuerte abrazo para ti. Y un mensajito de audio del amigo Juaneco,
2: ¿Cómo andan ustedes? ¿Todo bien? Acá estamos a full fregar, haciéndola así. Pero bueno, ya está. Está casi, casi pronto. Esperando que se fríe esto. ¿Quieres que pase un temita ahí? Mil caricias por Malibú. Para un amigo muy especial. Bueno, un abrazo, cuídese.
0: Bueno, cuídate tú también, Juaneco, cuida esa salud, muy buena, rica comida, fregando, cocinando, muy bien, Así que, pero aburrido seguro no estás y escuchando muy buena música en este domingo, Que ya seguimos con la buena música, seguimos con la buena onda. Y Carmen, pasa los teléfonos de la comunicación.
3: 6-4-3-17-34-75 y 098-21-84-96. Y quería mandar un saludito para Juana Caraballo, que nos está escuchando allá en Solís, Juanita Caraballo, y a nuestra vecina también, Juana Zabaleta. También saludar a Norma Marichal, a su compañero Oscar y a toda allí la gente de Solís.
0: Bueno, también para Ricardo, Miriam, Chiquita, todos allí en la vuelta. Todos un fuerte abrazo para ellos. Para todos los vecinos del CIAP, Artigas, que siempre está prendido. Un abrazo, mirá, justo apareció que lo iba a nombrar Carlito Estramín, allí en Pedrasicto. Toda esa gente linda, la Negrita. Toda gente linda que está prendida en la radio. Y a todos aquellos que están en los trabajos, en los supermercados. El Bar La Lata, que deben estar escuchando también con la lluvia, me imagino, está allí a full el Bar La Lata. Y a todos los que están trabajando, camioneros, en los ónibus, los guardias de seguridad, los hospitales, los sanatorios. Estamos aquí con la muy buena onda de este domingo. Le mandamos un fuerte abrazo para todos. Y vamos a ver qué dice Carlito Estramín por acá.
4: Muy buenas noches, Javier. ¿Qué tal? ¿Cómo les va a ustedes? ¿Andan bien ustedes? Bueno, y a su señora, su patrona, Carmen, creo que se llama Carmen, sí.
3: Sí, Carmen.
4: Yo he entendido que se llama. Sí, perdóneme, Carmen. Discúlpeme.
0: No.
4: Quiero saludar a Douglas Rodríguez. Me uno a sus palabras, de Douglas Rodríguez. Me uno a sus palabras, que la verdad que dijo la verdad. La verdad como tiene que ser. Un gaucho muy inteligente, ese gaucho. Es un amigo mío. Bueno. Amigos míos son varios, pero dijo unas palabras muy, muy, como tienen que ser. Bueno, quiero saludar a Luis Pereira, acá de Pidacito, que hacemos aquí de Pidacito, y quiero saludar a Mario Martínez, me está escuchando por ahí, pues manga. Y bueno, ya, señor Pechú Bermúdez, Juancito Bermúdez. Y bueno, y un saludo para ustedes ahí. Y pásenme la cumbia de una copia de si no es Malibú, páseme José Luis Urrimo. Ya pasó una, sí. Pero si podemos pasar otra de José Luis Urrimo, si me hace el favor, busque una cumbia buena ahí, que son muy buenas las cumbias de José Luis Urrimo. Pero en Malibú también son lindas, ¿no? Bueno, gracias, Javier. Y a ustedes ahí. Y mucho, me uno a las palabras de Durla Rodríguez. Un saludo para Lucia Pereira ahí, que siempre les escuchamos a todos los programas que hay en la radio en el universo. Bueno, saludo de Carlos Tramil Vélez.
0: Bueno, saludo, Carlitos, para ti, para tu mamá, para allí, para todos los vecinos. Claro que sí, toda la gente de Pedracito que está prendida, la 91.7, le mandamos a todos un fuerte abrazo, La gente de Lonoya, la gente de Migue, gente de Aznar, de todos lados, prendido a la 91.7, Y los, como dice Susi, los silenciosos está lleno. La verdad que es impresionante la gente que escucha la radio. Allí en Solís pasás por los super, está la 91. Pasás por acá, está la 91. La verdad que en Solís de Mataojo es la número uno, La 91.7 Universo. Seguimos con la buena música en esta tarde de domingo. Vamos arriba.
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0: Bueno, otro mensajito, vamos a hacer que lo lea Carmen por acá.
1: Bueno, un mensajito de Richard Moreira que dice: ¿cómo estás? Pasame el tema de Soy tu Sol si podés. Lindo el programa como siempre. Bueno, un saludo, Richard.
0: Bueno, Richard, allí un saludo de la Ruta 12 para ti y para tu esposa. Ya que estamos también, saludamos a toda la gente de la Ruta 12, a la gente del pueblo de, gente preciosa por ahí, los restaurantes que conocemos, a toda esa gente linda. Hemos comido hermoso también por ahí, muy lindos restaurantes. Les digo que los restaurantes del pueblito Edén son preciosos, ¿eh? La gente muy amable, un pueblito muy limpito, muy lindo. Así que los invito a pasear también allí al pueblo Edén, ¿eh? Para ti, Richard, fuerte abrazo, para tu esposa, para tu familia. Y claro que te pasaremos el temita de Soy tu Sol, ¿eh? Ahora tenemos a Elida por acá, a ver qué nos dice.
2: Hola, buenas noches, Carlos, Carmen. ¿Cómo están? Bueno, quisiera que pedirles un tema, el bombón asesino, para escuchar acá con mi amigo Luis, que estamos tomando unos mates. Y bueno, un abrazo grande para ustedes. Y bueno, gracias por mandar el saludo que recién estaban mandando, saludos para acá, para Solís. Bueno, un beso, un abrazo grande para los dos y sigan adelante.
0: Bueno, vamos arriba, está afónica, allí, muy afónica, hay que tomar un tecito con miel, caramelo de miel, porque la verdad que estás afónica, ¿eh? Vamos arriba, que te mejores de la salud y estaremos pasando ese temita. Fuerte abrazo para ti. Así que seguimos en este domingo, seguimos con el buen ritmo, con la buena música, en vivo por el 91.7 Universo desde Monte para Uruguay y el mundo, ¿eh? Le mando un saludo, como siempre, a todos los compañeros de la radio, a cada uno que hace su respectivo programa, a Susi, que anda por allí, el amigo Lemos, que no sé si hoy tenía fútbol. Fuerte abrazo para todos ustedes, todos los compañeros de la radio que siempre están aquí en vivo, haciendo realmente la delicia del público, de la gente que está del otro lado. Así que para ustedes, fuerte abrazo para los compañeros de la radio, y vamos arriba a cada uno de ellos, ¿eh? vamos que se puede, ¿eh? También allí a toda la gente linda le mandamos un fuerte abrazo, de Mina, de Pan de Azúcar, de San Carlos, la gente de 33, mucha gente. Bueno, si vamos a saludar al Uruguay entero, en este Día del Niño, a todos los niños volvemos a mandarle un fuerte abrazo, un saludo bien grande, y a disfrutar todos los niños, ¿eh? Vamos, Carmen, con la buena música, ¿eh? Seguimos con los pedidos, y va acá el tema de la heroica brujería, dice por acá, ¿eh?

0: Bueno, ahora vamos a pasar un temita de la misma cuadra que nos había quedado pendiente, que había pedido Sebastián, para su novia Nicole y la suegra Janet.
1: Muy bien, Sebastián. De aquí también quiero saludar al amigo Robert, el carpintero de mina, que no sé si mandó mensaje o no, porque quedó en blanco ahí, pero capaz que sí que mandó, ¿no? También Miriam Marichal, por ahí, que está en blanco, no sé qué pasó con el mensaje. Vamos arriba, Robert, te mandamos fuerte abrazo al carpintero de mina, Vamos arriba, gente linda, un domingo más en vivo, 91.7 Universo.

0: Bueno, seguimos con la buena música en este domingo. Tenemos aquí un saludito, un llamadito que hubo de...
1: Sí, nos estaba llamando como siempre la Cholita, que está acompañada de una sobrina de Tacuarembó, que dice que es fiel escucha de Universo 91.7, y nos estaba pidiendo La Familia. La sobrina, para dedicárselo a la sobrina de Cholita, Nelly Rodríguez.
0: 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Seguimos ahora con la buena música y con este temita de Pimpinela, la familia que había pedido,

hermoso tema, la familia, yo y la familia reunida con todos los niños porque es su día, Bueno, acá vamos para el sábado 5 de septiembre, te invitamos, gran beneficio para Edgardo Adamo y familia, en el Granero de Tala, comenzando 19 horas, gran desfile de artistas invitados, El Zorro Dos Santos, Luciano Hernández, Merilín Sosa, Lili Suárez, Milton Churi, Leti Hernández, JJ Jorge y su banda, Así que está muy bueno, más el Coto que estará allí con su humor. Acá dice, habrá servicio de cantina, pancho, chorizo, hamburguesa, papas fritas, entrada totalmente gratis, Organiza grupo de vecinos y amigos a beneficio de este señor que se le quemó lamentablemente su casita. Por colaboración, acá tenemos los números 097-095-4606, 096-32-4691, 099-23-1918, 096-17-0996. Vamos a repetir los numeritos de teléfono. Suave nomás. 097-95-4606, 096-32-4691, 099-23-1958 y 096-6709-96, para colaborar con este señor que tristemente que se le quemó su hogar el sábado 5 de septiembre en el Granero allí en Tala. No te lo puedes perder, es a beneficio, así que todos allí reunidos para disfrutar. Para disfrutar no solo de la buena música, sino colaborar con esta familia que lo necesita. Fuerte abrazo para esa familia. Vamos arriba con todo y a colaborar el próximo 5, porque como hoy dije, nadie está libre de esto. Hay que colaborar cuando la gente necesita. Ahí se ve realmente cómo somos nosotros, qué corazón tenemos. Cuando se necesita, porque la gente sí lo perdió todo, tristemente. Así que vamos arriba, seguimos con la buena música en este domingo. Estamos por la 91.7 Universo, desde Monte para Uruguay y el Mundo.

0: Maluma Baby, Argentina y Colombia.
1: Muy buena música en este domingo, ¿eh? Muy, muy, muy buena música. Estamos con la buena música en este domingo. A todo ritmo, a toda música. Vamos a bajar un poquito el volumen del micrófono porque está medio alto. Vamos aquí con el amigo de Solís Matabajo, el amigo Carlos. 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Así que vamos arriba, un saludo para él, para su esposa Florencia, también para su familia. Así que les mando un fuerte abrazo desde acá, que siempre están prendidos la radio. Y acá también tenemos al amigo, el amigo del Chuy, que también nos manda que le gusta el estado, que también nos anima a mandar mensaje, pero allí del Chuy está prendido la radio también, ¿eh? Le mandamos un fuerte abrazo a la gente del Chuy. Seguimos con la buena música. Y Carmen, pasate los números de vía de comunicación de la 91.7.
2: Sí, comunicate con nosotros al 4317-3475 y 098-2184-96. Y quería saludar a todos esos oyentes silenciosos que sé que están escuchando de allá de Aguas Blancas, de la campaña, que están muchos escuchando.
1: Sí, hoy nomás en el fogón dominguero escuchaba a María Costa, que la conocemos de hace mil años ya en la Caperuza. Toda la gente de esos lugares que escuchan, el Oscar que está escuchando por allá también en la Caperuza, que está donde era el Olbeto Acosta. Así que para ti, Oscar, Fernández está escuchando también. A veces no tiene saldo para mandar mensajito o no tienen luz suficiente para cargar el teléfono. Están allí con su hermano y con su familia. ¿Cuánta gente en la campaña escuchando la radio? ¿Qué es lo que tienen para estar entretenidos también, eh? Yo sé bien que extrañaron el fin de semana y los días que no estuvieron, no estuvo al aire la radio, al aire por la antena. La verdad que fue triste por eso también, porque extraña a la gente. Pero bueno, cosas que pasan, la tormenta, equipos que se queman. Pero aquí estamos, hoy sí estamos en vivo esperando tu comunicación, esperando tu mensaje, tu saludo, ¿eh? Y saludamos a la gente también. Allí mi prima, que sé que siempre está escuchando en España. A gente que está en otros países, Argentina, Brasil, que está prendida por internet también. Le mandamos un fuerte, fuerte abrazo, porque no solo nos escuchan en Uruguay, sino en el exterior también. Así que para ellos, fuerte abrazos. Y seguimos con la comunicación, seguimos con la buena música en este domingo.

0: A todo ritmo, a toda buena música. Bueno, tenemos mensajito. Vamos a hacer acá, Carmen, que hable.
1: Bueno, recibimos un mensajito de Teresa. Teresa Juncal de Solís dice: buenas noches, para pedir un temita de Ángela Leiva para escuchar con la abuela Belia, que les manda un saludo para todos. Gracias. Bueno, le estaremos pasando un tema, Teresa.
0: Muy bien, para Teresa y para la abuela Delia, para toda su familia. Y acá tenemos al amigo, vamos a ver qué es. Alfredo Fernández, vamos arriba con el amigo Alfredo Fernández, a ver qué dice por acá.
2: Buenas noches, Garro. Pasame Rosa, para las chicas de Punta de Pan de Azúcar.
0: Bueno, Alfredo, te aviso que estamos Carmen y Javier. Garro, los domingos no estás, estuve mañana en el domingo, pero está... No importa, te pasamos también las rosas y un fuerte abrazo para ti. Bienvenido, Alfredo Fernández, bienvenido. Un gusto que estés escribiendo también la radio. Así que somos Javier y Carmen, que estamos acá en todo domingo a toda música. Te mandamos un fuerte abrazo, un saludo al amigo Jorge Daniel Garro, que estuvo aquí también trabajando en esta tarde, haciendo el asunto de las computadoras. Él estaba acá ahí haciendo los anuncios, pasando todo. Le mandamos un fuerte abrazo y que descanse, que tenga una buena jornada también, que anda por irse a pasear por el Paraguay para andar en avión. Así que yo me alegro que pueda, porque que nunca anduvo en avión o en barco o en tren, qué lindo que tenga esa experiencia de viajar en avión, se lo recomiendo, que es muy bonito. Así que fuerte abrazo para todos ustedes también, les pasaremos el temita de las rosas negras. Vamos arriba, seguimos con la buena música. ¿Y este temita es para?
1: Este temita se lo vamos a pasar para la Juanita de Solís, Juanita Zabaleta y Juana Caraballo. A ver si les gusta el temita este.
0: Vamos arriba las Juanitas nomás, ¿eh?

0: muy lindo tema para las Juanitas de Solí, ¿eh? Y vamos a ver qué dice el amigo Alfredo Fernández por acá, que mandó otro audio.
1: Perdón que me equivoqué, yo quería que estaba el señor Garro, pero perdón, metí la pata yo.
0: No, por favor, te comunicaste igual y te vamos a pasar el tema igual, así que es un compañero de radio como todo a veces pasa, Fuerte abrazo para ti, fuerte abrazo. Vamos ahí con el amigo Robert el Carpintero por acá, a ver qué dice Robert, apareció Robert el Carpintero.
2: Buenas noches, comandante. También. Bueno, fue pasar Caballo Viejo porque guay. Acá estamos con Alfredo escuchando.
0: Bueno, fuerte abrazo para ti, para Alfredo, y te pasamos el Caballo Viejo, Vamos arriba, Robert el Carpintero de Minas, Y tenemos que no puede faltar la compañera Susi, compañera de la radio acá, de años acá en la radio, de folclore, de tango, de cumbia. La compañera Susi, vamos a ver qué nos dice.
3: Hola, hola, buenas noches, Carmen y Javier, Javier y Carmen. Bueno, espero que estén bien. Yo, acá en sintonía como siempre, bueno, dejando el saludo para ustedes, para la gran familia de Universo que los está acompañando, para todos los compañeros y compañeras de radio, para todos los colaboradores, los comerciales, los comerciales que también son colaboradores, allí, por ayudar a la 91.7, y bueno, para los oyentes silenciosos, que son muchísimos también, el saludo grande para todos y para todas. Bueno, domingo que estuvo bastante inestable, que domingo que estuvo feo hoy, pero bueno, tenemos que acostumbrarnos porque aparentemente vendrán más domingos igual. Así que bueno, a llevarlo de la mejor manera posible. Que tengan todos una buena finalización de domingo y también una buena semana, que estamos también, como digo siempre, a pocas horas de entrar en la nueva semana. Muchas gracias, Carmen. Muchas gracias, Javier.
4: Buenas tardes, Susi. Bueno, muchas gracias por tu saludo. Te mandamos un saludito a ti también. Y aquí estamos, sí, muy bien acompañados con toda la familia de Universo.
0: Sí, Susi, claro que sí. No, y el día que esté gris, que esté con sol, todos los días, yo siempre digo, son lindos. Depende cómo uno lo tome. Vamos a tomarlo con alegría. Con alegría en el corazón, con alegría en el alma, en el espíritu. Y todos los días son hermosos porque cuando hay sol se hace una cosa, se disfruta de una cosa. Cuando llueve se disfruta de otra. Así que, Susi, a ponerle toda la buena onda, compañera, y vamos arriba, Y seguimos con la buena música en este domingo a toda música. Vamos arriba. Amiga traidora, Ángela Leiva.

0: Muy bien, pasaba Ángela Leiva y tenemos un mensajito del amigo Gerardo Garrido. Vamos a ver qué nos dice Gerardo por acá.
1: Buenas tardes, tardes, noches, Javier. ¿Cómo estás? ¿Podría pasarme el tema Peón Rural de un amigo de la vida, del Portera? Abrazos, nos vemos.
0: Bueno, Gerardo, para ti, fuerte abrazo para tu familia. Claro que sí, ¿eh? Te pasamos el temita. Ya pronto lo buscamos en la computadora y te lo estamos pasando al amigo allí, Gerardo Garrido. Vamos arriba, Gerardo, ¿eh? Fuerte abrazo para ti.

Bueno, vamos ahora con el temita para el amigo Garrido, que pidió Peón Rural de la Barnoa Carrero, ¿eh? Así que va este temita, Peón Rural.

0: Lindo tema de peón rural, un saludo para todos los peones rurales, ¿no? Que se sacrifican, que madrugan, que andan con la lluvia, con el viento, para cada uno de ellos que allí que andan en el campo trabajando, le mandamos un fuerte abrazo y un fuerte saludo. Y tenemos un mensajito del amigo Carlito Estramín por acá, vamos a ver qué nos dice el amigo Carlito Estramín por acá, ¿eh?
1: Hola Javier, de vuelta soy yo, Carlos Estramín, perdón la molestia. Ya veo que está pasando por la folclórica. ¿No puede pasar un tema de Wolfwinkel Concesión? No lo conseguirá por ahí, ¿no? Le presento a mi familia. No tendrá. O cualquier otro tema. Para saludar a Luce Pereira, a Tula Rodríguez, de un buey de Ventacor. Muchas gracias, Javier. A ustedes ahí.
0: No, no es molestia, Carlito, no molestia, ¿no?
1: Sí, si lo tiene, sí. Lo tiene, si no, no pasa nada, el problema.
0: No, pero algún temita debe estar, si no, te buscamos uno también del mismo autor, así que te pasa. Claro, este programa te quiero decir que se trata de cumbia, tango, folclore, lo que ustedes pidan, esto es pedido de ustedes, acá el programa lo hacemos con la música que ustedes pidan, ¿eh? Acá pueden pedir cualquier clase de música, candombe, rock, cumbia, chalchalera, lo que sea, acá... lo que ustedes pidan, ¿eh? Así que esto es un programa que es libre para pedir la música que ustedes quieran. Estando dentro de ese cosito cuadrado que es la computadora, nosotros lo pasamos, ¿eh? Con mucho gusto para ustedes. Si no está, bueno, buscamos otro tema o decimos que no está. Ahí mi compañera Carmen está buscando Orfilio Concesión. Ahí lo encontramos, así que en un ratito te lo estaremos pasando. O no sé si tenemos a alguien para pasar antes con un temita. No, bueno. Vamos al día con los pedidos. Te pasamos ese temita, Carlos, y después vamos a ir con los anunciantes, porque saluda a todos los anunciantes, los que apoyan el programa. Así que vamos con para ti, para Lucy Pereira, allí los amigos de Piedra Sicto, Uberfil Concesión. Vamos arriba.

0: Bueno, estábamos con Grupo Electrónico Queguay, El Satiro. Seguimos en esta noche en vivo aquí por la 91.7 Universo, desde Montes para Uruguay y el mundo, ¿eh? Y ahora vamos a ir con los amigos de la publicidad. 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Le mandamos un saludo a esta familia emprendedora de Solís de Mataojo. Qué lindo que emprendan cosas nuevas, como esto de la cocina, del hombre allí que arregla las máquinas. Así que un fuerte abrazo para ellos y para toda su familia. Y vamos a seguir con los anunciantes en esta noche, porque son muy importantes los anunciantes esta noche de domingo. Nunca olvidaré tus ojos llorar,
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0: Bueno, estamos pasando a los amigos de la publicidad, que le agradecemos. Son los que realmente, por ellos también, la radio está en pie. Así que un saludo a todos. Después seguiremos pasando las otras tanditas. Vamos de a poco, como se dice. Tenemos un mensajito acá de Miriam Marichal que dice: buenas noches, ¿cómo están Javier y Carmen? Muy bien, estamos. Bueno, Ricardo y Miriam, queremos saludar a nuestra nieta Eli y feliz día a todos los niños en su día. Pasá el tema, si lo tenés, que canten los niños. Gracias y saludos. Sí, lo tenemos el tema. Estaremos pasando el tema, que canten los niños. Está uno muy lindo por José Luis Perales, que canten los niños. Saludos para ti, para Ricardo, para las nietas. Fuerte abrazo para ellos. Y ahora tenemos programado lo del humor, porque allí también el amigo Waldo estaba pidiendo al Popo, que le encantó el otro día. Pero primero vamos a escuchar al señor Luis Landricina, porque el humor nos alegra la noche, porque el humor es sonrisa, porque el humor es alegría. Así que sentate allí con el mate a escuchar, o si estás cenando, si estás comiendo, si estás acostado, si estás viajando, donde quieras que esté, el humor, como dijo uno, cambia el mundo. Y este humor del señor Luis Landricina.
10: Y justamente, así como la gente de los talleres tienen un día para comer, en el taller los viernes a Casa Grau, siempre buscan el viernes porque al otro día ya viene de aliviada la cosa el sábado. Y este era un grupo que se juntaba, que cada uno tenía una tarea distinta, pero a todos les gustaba la pesca. Entonces, uno de ellos hacía de cocinero y se iba rotando. Y después de comer, se hacían una rueda y entraban a contar historias de pesca, de cacería, de... y se volasea a destajo. Pero había uno del grupo, un viejo muy mayor, muy canoso, que por mayor no lo habían revoleado de un chirlo, porque era muy mentiroso, pero ya exageradamente mentiroso. Pero además, no un mentiroso que vos decís, es simpático, viste cómo inventa, no. Además, si vos te reías, se enojaba, porque era cierto lo que él contaba. Y uno de los circunstantes le dijo al dueño de la casa donde se hacía, el que tenía el quincho, el Mario, le dice: mira, Daniel, yo... a mí me encanta esta pausa de los viernes, dice, porque uno se saca todas las cosas del mate de la semana. Me encanta comer variado con la habilidad de alguno de los que viene. Y me encanta lo otro, la charla, pero no me lo banco más al viejo al Hilario Fabián. Es insoportable, ¿no? Nunca podés ganar una, vos. Siempre te acuesta el viejo con algún bolazo. Y uno, porque es viejo, lo tolera, lo tolera. Yo ya estoy harto, che. Entonces dice, vos sabés que no es la primer protesta. Vos no sos el único. Pero no, no quiero que dejes de venir por eso. Dejá, yo lo voy a hablar al viejo y le voy a decir que afloje, porque están, hay dos o tres más que están molestos también con el viejo. Y se ve que no habían hablado al viejo. Pero llegó el viernes, se cenó, y cuando entraron al volaseo, ¡oh! El viejo se subió a un globo, no lo bajaban ni con flecha. Y ya el Mario no se aguantó más y dice, discúlpenme señores, con usted no es la cosa, pero mientras siga viniendo este señor, al que lo respeto por las canas y por la edad que tiene, pero que se merecía que uno lo eche a patadas por mentiroso, y si por irrespetuoso con los demás, mientras venga este señor yo no vengo nunca más, discúlpenme el resto porque con usted no es la cosa. Y ya se iba yendo y dice, no, no, Mario, vos no sos el que te tenés que ir de acá. Si alguien se tiene que ir es el viejo atorrante este, y ya lo basurearon al viejo. Porque todos estaban con ganas de decirle, pero no se animaban porque era hombre que peinaba canas. Y ya saltó y dice, tiene razón, a mí ya me tenía harto. Acá está. ¿Pero qué? Y el viejo vio que perdía para siempre. Y el viejo muy ladino, en vez de encocorarse, los entró a trabajar por el aula lástima. Picarísimo el viejo. Está bien, dice, no discutan más. Estaban demorando mucho ya. A mí me extrañaba que no lo habían dicho antes. Porque es necesario que uno llegue a viejo para que entre a sobrar. Está bien. Los viejos sobramos en todos lados. Era justo que acá también sobre. Si me van a negar ese soquete de carne que a veces tiran en la parrilla para convidarle a este pobre viejo, está bien, agárrenlo a uno más joven. A mí no. Total, uno está curtido, estas cosas. Voy a venir más. Y todos lo miraron al otro como diciendo, che, vamos, le dijiste. Porque todos los que lo siguieron a cosas después lo dejaron solo. Y el Mario no se dejó atorar, ¿viste? Discúlpeme, don Hilario. Usted está confundido. Acá nadie le está negando el soquete carne ese que usted dice. Y si quiere venir a comer, venga. Usted y los amigos de usted. Porque acá no está tratando con ninguno egoísta. A comer venga. Lo que no queremos que se quede a charlar después. Porque usted no es un mentirosito de vez en cuando. Usted tiene la mentira como sistema y es mal ejemplo para los más chicos. ¿Entiende? Eso es lo que no queremos. Que venga a seguir mintiendo porque es mal ejemplo por mucha edad que tenga. Y el viejo quedó, está bien, está bien. Antes era por el pedazo de carne, ahora porque hablo, no hablo más. Está bien, no voy a hablar. Se le voy a contar antes de irme. ¿Por qué venía yo acá? Yo venía acá porque yo soy hombre solo, que no tengo perro que me ladre. Y para sacarme los silencios de la semana, esperaba, mire, como un chico espera un juguete, esperaba los viernes para juntarme con ustedes, para tener la posibilidad de charlar un ratito, de que me escuchen, para tener con quién hablar. Pero, si tampoco puedo hablar porque soy viejo, no voy a hablar más. Y me voy a ir para el rancho y me voy a morir solo como un perro que no se van a enterar porque no va a haber nadie que les avise. Y ya se mandó un sollozo. Y todos lo miraban al Mario como diciendo, déjala, que como diciendo, perdónale la vida. Nadie, no sabían cómo reaccionar. Entonces le dice, está bien. Si quiere venir, venga, don. Lo vamos a aceptar para que no vea que, para que vea que no somos tan malos. Pero eso sí, cuando vamos a entrar a hablar de pesca, usted no me agranda más los tamaños, ¿eh? Usted va a estar con las manos atadas, si no, no hay caso acá. Y el viejo aceptó. Y vinieron al viernes siguiente, se comió y cuando ya se estaba en la ginebra y en las grapas de sobremesa, entraron a hablar y le dijo, espéreme, nosotros quedamos en algo, don Hilario Fabián, manos atadas. Y el viejo se sorprendió, pero había aceptado la regla del juego y le puso las manos así, le ataron, se había traído hasta la soguita el Mario. El marido era el fiscal, Luis, y le ató las cosas y lo dejó de manos atadas. Y vos sabés que al viejo le ayudaban a prender el pucho, le servían el vino, pero nadie se las quería desatar porque todos estaban encantados que el viejo tenga la mano atada. Y cada uno mintió, dio la vuelta y le toca al viejo, y por supuesto el viejo no iba a contar porque si no, no podía mentir. Estaba ahí y le dice uno de los atrevidos de atrás, esos que siempre arman rosca: no va a contar nada, don Hilario. Y él dijo: no sé lo que diga el hombre, dice, por el Mario. Y el Mario le dice: si se anima a contar con la mano atada, me talé, si no, deje para otro día. Bueno, les voy a contar lo mismo, dijo el hijo, muy ladino. La vez pasada, la noche de la tormenta, no sé si se acuerdan, que parece que se venía el mundo abajo, hará unos 10 días más o menos. Yo dije: no voy a salir a pescar, porque yo soy de pescar a la noche, de encandilada, y la tormenta era muy brava. Así que me fui al rancho para descabezar un sueño, y me fui y me tiré. Se ve que el perro, el vecino, se asustó con un trueno y pechó la puerta del rancho mío y la dejó abierta. Y yo, que estaba echado así, miro, acostado como estaba, miro para el fondo así y veo que estaba cortada la tormenta en el horizonte. Y yo dije para mis adentros: está cortada la tormenta, no va a llover. Esta es pura bulla. Así que busqué la canoa, busqué mis arroyos y me fui. Y me fui al medio del río. Crucé los remos y entré a encarnar. Encarné el primer anzuelo y tiré. Encarné el segundo anzuelo, tiré. Cuando estoy encarnando el tercero, siento como que me pechan la canoa. Y ya se miraron todo eso. A este lo vamos a tener que acostar de un mazazo. Entonces dice uno: ¿cómo que le pechaban la...? Sí, pero no era... Era como si me hubieran pechado, pero no era pechazo. El primer anzuelo lo había mordido un bruto surubí y me estaba llevando de tiro. Entonces yo, que soy conocedor, le di soga y después le entré a ablandar la boca. Lo traía y lo largaba. Y cuando como creía que se había escapado con la línea, lo frenaba. Y esos tirones lo vuelven loco el pescado. Y los fui trayendo de a poco. Y le hice uno, y era grande, tremendo. ¿Sí? Y si lo pudo sacar, no lo voy a sacar. Pero si le tiraba la canoa, debe haber sido grande, grandísimo. Y el Mario, che, como para acostarlo para siempre, para que no pueda hablar nunca más. ¿Qué era lo que pescó?
11: Surubí, don Mario. Ah.
10: ¿Y lo sacó nomás? Y para que queden bien en ridículo y para siempre, le dice: ¿y cómo era de grande el surubí? Y el viejo, viste, dice que el diablo sabe por diablo, pero más sabe por viejo. Este tenía todas las picardías del viejo, ¿no?
11: Pero usted no va a creer, don Mario, cómo sería de grande ese pescado, que los ojos eran más o menos así.
12: Poco. Menos mal que no hay bicho. Una vez en Balnearia, estaba en Miramar, estaba contando cuentos, apagaron todas las luces, se me vinieron todos los bichos. Acá, bicho acá. Y uno se metió en la canaleta y jugaba al tobogán el hijo de su madre. Hacía chati, y la gente ahí, yo no podía hacer nada, ¿qué querés? Pero bueno, es un gusto estar acá, dijo la tía Pilú, y dormía con el peón. La tía Pilú, hermana de la tía Chochí. La tía Chochí soltera. Un día pregunté el otro día: ¿vos, tía Chochí, qué preferías, hacer el amor o la Navidad? Me dijo: la Navidad. ¿Por qué? Es más seguido. Y bueno, ¿qué va a hacer? Es así, pobrecita. No le podemos conseguir novio. Pero bueno, ya va. Ahí tengo mi sobrina, la Mariana. El papá es como hermano mío. Hace casa la Mariana. Arquitecta. Le tengo una bronca al arquitecto. ¿Usted tiene bronca al arquitecto? Yo sí. Yo tengo bronca, tengo odio. Porque un tipo como yo, ¿puede tener odio? Tengo odio. Yo odio el que inventó la silla plástica. No tiene un gordo en la familia, ese pelotudo. Hace la silla, si probá, sentate. Ah, no, la venden nomás. Entonces vamos a la fiesta, los gordos estamos atajando penales toda la noche así. No podés aflojar el cuerpo que se hace. Si te dan tiempo, agarra dos, te lleva dos juntos. Si se cae uno, el gordo. Lo odio. Al otro, el que hace las canillas del baño, de la ducha, que las hace redondas, que no pueden donde agarrarlas, te está enjabonado, te quiere cerrarla de caliente y te cagás quemando porque no la podés abrir. El que inventó el cepillo de dientes con el mango grueso, ¿no sabe que no entra en el piripicho que tengo yo en el baño? Lo odio. Los plomeros distraídos. ¿De qué lado va la canilla del agua caliente? ¿De qué lado va? ¿De qué lado va? A la izquierda, ¿estamos de acuerdo? Te la pones a la derecha, no te avisan. Vos vas de visita, señor, y dice, ¿puedo pasar al baño? Pase, el baño de la visita, ¿cuál es? El que está ahí, al ladito. Vos entrás, escuchá todo lo que dicen afuera. Conclusión, cualquier ruido que vos hagas, te lo captan. Tenés que tirarte un pedo, le tenés que hacer una sordina con papel. Y te cambian la canilla y no te avisan. Y en la ducha no es nada, pero en el bidé... Vos te sentás en el bidé esperando que un chorro fresquito te limpie el brocal, ¿no es cierto? Y abrís así, creyendo que va a venir fría, y viene a 90 grados. Así, ¡chá! Pegá en el techo con la cabeza. Te queda la virola y Lupita echando humo media hora. Se te hace la permanente en la canaleta. ¿Y a los arquitectos? ¿Por qué le tengo bronca a los arquitectos? ¿A quién le toma la medida para hacer la mampara de la ducha, de los baños, de los hoteles? ¿A quién miden? Yo entro, mi mujer me dice, no me moje el piso, cerrá la mampara. ¡Trac! Quedas ahí, apretado tipo pedo y visita. No te podés mover. Haces así, agarrá el jaboncito de mierda ese que te dan, así chiquita. Mírame el tamaño a mí, mira el jabón. Una hectárea de cuero tengo yo. Y lo entraba a pasar. Por acá, por allá, por acá, por allá, por acá, por acá. Se cae. Levantalo, mierda. No podés levantarlo si estás apretado. Te agachaste clavado. El champú en el ojo, la canilla en el upite. No le erra. Y lo querés levantar con el dedo gordo. Lo levantás y lo traes y se te cae. Y lo pellizcás y se te cae. No me imaginen vestido. Imagínenme en bola. Esos son los odios que tengo. Lo otro es todo amor. La Mariana es hija de Luis. Luis, mi amigo, de cuando éramos jóvenes, íbamos a los bailes. Un día Luis me dice, Popo, tenés que hacerme un favor. ¿Qué querés, Luisito? Invité una mina a salir. Pero no sale si no sale la amiga. Tenés que paletearme la otra. Oh, la otra nunca es la linda. O bigotuda, o chueca, o hedionda, algo tiene la otra. Deja de joder, Luisito, otra vez con ese clavo. Ya me clavé la vez pasada. Y me dijo algo que no... ¿Son mi amigo o no son mi amigo? ¿Y cómo te dicen así? Y vamos a hacer una cosa, digo, Luisito. Yo voy a salir con la mina. Pero si es fiera como la de la vez pasada, yo digo... ¡Ay! Me duele la cabeza y me voy a la mierda. Bueno. Y la estábamos esperando que bajen del colectivo vestido como nos vestíamos antes nosotros. La zapatilla flecha, pantalón topeca... ¿Alguno usó topeca acá? Era duro, había que hacer 30 kilómetros en bicicleta para poderte sentar, para ablandarlo. Tenía la costura del medio reforzada, se te paspaba la yunta y bailábamos la cumbia obligado. No podíamos cerrar las piernas. Y la estábamos esperando a las minas y se bajaron del colectivo. La de él era linda. La mía era linda, pero linda. 90, 60, 90 ojitos verdes. ¡Qué cosa linda! Dije, vamos, Popo, que se te aliaron los planetas. Luisito, le digo, te presento a mi amigo el Popo. La mina me miró y dijo, ¡ay, me duele la cabeza! Y se fue. Y se fue. Las mujeres siempre nos manejaron la vida, siempre nos manejaron. Ahí tengo a mi señora, la petiza esa que 40 años con ella. 40 años. Tiene un solo defecto, las manos muy grandes. Y todo lo que agarra le parece chiquito. Hay muchos que le pasa lo mismo, no se hagan los boludos. El otro día dormía boca abajo, le digo, ¿por qué dormí boca abajo? Me dijo, por el dengue. ¿El dengue? ¿Qué tiene que ver? ¿Qué es el dengue? La enfermedad del mosquito, el dengue, ¿no? ¿Escuchaste la radio? Ah, ¿y por qué dormí boca abajo? ¿No ves que la radio dice recipiente que no se usa, de lo vuelta boca abajo? No le entendí. Y cuando peleamos, se mete en el baño, sale como si no hubiéramos peleado. Antes duraba 20 días la mula, ahora no. Peleamos, se mete en el baño, al rato sale, papá, ¿quiere tomar algo? ¡Oh, Cristo! ¿Qué agarró esto? Un día le pregunté, ¿qué haces en el baño vos que te salís como si no hubiéramos peleado? Limpio el inodoro, me dijo. Con tu cepillo de dientes. Tomá, pavo, anda a ganarle a la mujer. Pero bueno, soy el mismo popo de siempre que vivo en Valtelina, mi pueblo querido, le mando los saludos del Frucho, el Pacho, el Chiro, el Chechuro, el Chuchir, el Parengo, el Garra, todos mis amigos, el Garra, qué personaje el Garra. ¿Saben por qué le decimos Garra? Porque nunca se entrega. Son esos tipos que jamás se entrega, jamás lo va a ver caer. Me acuerdo que hicimos la colimba junto, un día le llegó, tenía una novia, la dejó acá en el pueblo. Claro, él fue a la colimba y el amor a la distancia como la linterna, alumbra pero no calienta. Le llegó una carta de la novia, estábamos todos ahí en la colimba, y la carta decía, querido Garra, espero que me sepas comprender. A la distancia me di cuenta que el amor que yo creí que tenía por vos no es tan grande. Te propongo que vos sigas tu camino y yo sigo mi camino, buscando la felicidad en otra forma. La mierda, lo dejó. Poné la foto que te regalé y mandámela de vuelta y sé feliz. Lo partió al medio el pobre, pobre Garra, lloraba. Se secó las lágrimas y me dijo, ¿vos tenés foto de tu novia? Sí, préstamela. ¿De tu hermana? Préstamela. Le dice al otro, ¿vos tenés foto novio de alguna prima? Todas, préstamela. Juntó todas las fotos de mujeres que pudo juntar en la colimba, las puso dentro de un sobre, puso una foto de la novia y una carta que decía, mira, la verdad no me acuerdo cuál de estas sos vos, sacate la foto tuya y mandame las otras de vuelta. Tomá pa' vos. Tomá pa' vos. Mierda se va a entregar el Garra. Pero lo queremos. Y bueno, con los gringos de Valtelina ahí estamos, gastadores como siempre. Hay uno que no toma soda para no disfrutar el gas, vos podés creer. Fuimos a pasear, fuimos al sur a pasear. Paseamos por San Martín de los Andes, después de Esquel, cruzamos, fuimos a la bahía de... Por allá donde están las ballenas, la península de Valdés, ahí, viste que la fácil de dibujar en el mapa es ahí. Nos estaban esperando con una cena y el salón tenía dos costillas de ballena cruzadas así. ¿Viste la costilla de ballena? Nosotros nunca habíamos visto. Y le preguntamos, ¿qué son esos dos huesos? Y el tipo se dio cuenta que no sabíamos. Dijo, no, el año pasado sacamos un pescado del mar, hicimos un chupín y nos guardamos dos costillas, recuerdo. La mierda, dijimos todos. Al día después recorríamos el mar, viste, estábamos paseando por el mar y veíamos los elefantes marinos, la foca, y un gringo le dice al otro, mierda, no le creí el tamaño del pescado, pero ahora que veo el tamaño de las nutrias, habrá que creerle, che. Pero bueno, es así, son las cosas que nos pasan. Los personajes de mi pueblo, los viejos como yo, las viejas de la parroquia, que yo hace 30 años que cuento las viejas de la parroquia. Ahora las viejas de la parroquia son todas 20 años más jóvenes que yo. No son viejas. Hay una que vive a la salida del pueblo. Al lado un chalecito de teja negra que tiene una chica que es soltera. Vive en el chalé, pero no duerme sola. El que duerme con ella es el que hizo el chalé, pero no es soltero. Más o menos van agarrando. Y el tipo sale de la casa de la embraza todas las mañanas y se persigna. Y a la vieja le da una bronca que se persigne. Dice, sale de cometer el adulterio y hace la persignación de la cruz. ¿Ma cómo puede ser un tipo así? Hay que ser cara dura, ¿eh? Algún día le digo algo. Y un día lo esperó en la escoba apoyada así, terminó de barrer la vereda tempranito. No se sabía si iba a volar o iba a barrer la vieja. Y salió el tipo y se persignó. Y la vieja le dice, hay cada cara dura en este pueblo. ¿Por qué, señora? ¿Pero usted cree que yo no sé que usted sale de cometer el pecado del adulterio de allá adentro y hace la persignación de la cruz? Hay que ser sinvergüenza. No, señora, yo no hago... ¿Cómo no? Si yo lo veo que se persina. No, señora, yo hago control. ¿Cómo sería control? pelo seco, bragueta cerrada, anteojo, billetera, sin olor en los dedos, en casa. Hay que hacer control. Ya va a ver ahora cuando van los maridos cómo practican, va a ver. No lo señale al suyo, señora, al suyo no lo va a hacer. Vienen dos viejitos al médico, le dice, doctor, venimos a hacer control. Ah, bueno. ¿Colesterol, ácido úrico? No, de la actividad sexual. ¡Oh, Cristo! ¿Cómo sería? Y yo y la vieja hacemos en la camilla, usted mira si va bien. Bueno, yo nunca hice eso. Y pero usted dijo que hay que controlar todo. Pues, métale. Así que los dos viejitos arriba de la camilla, pingue, pungue, pingue, pungue, pingue, pungue. Le puso el pie porque la camilla tenía ruedita, no sea cosa que salgan para el pasillo, ¿viste? Terminaron, dice el viejo, ¿todo bien, doctor? Todo bien, ni levantaron temperatura. Vayan tranquilos. A la semana, otra vez los viejos ahí. ¿Qué vienen a hacer? Control. Pues si ya vinieron dos veces, ya vinieron la vez pasada. Usted dijo control periódico. Bueno, métanle, ya lo dio más tanta pelota. Pingue, pungue, pingue, pungue, pingue, pungue. Terminaron, dice, ¿todo bien? Sí, sí, vayan, vayan tranquilos, vayan tranquilos. A la semana, turna los viejos ahí. ¿Qué vienen a hacer? Pues si ya vinieron dos veces, ¿no? Y la vieja le dice, explícale, el doctor es bueno, te va a entender. Bueno, dice el doctor, yo te voy a explicar. Nosotros no somos marido y mujer, nosotros somos novios, porque somos viudos los dos. A la casa de ella no podemos ir porque están los hijos de ella. A la casa mía no podemos ir porque están los hijos míos. Al motel somos jubilados, no nos alcanza la plata. Así que venimos acá, lo hacemos con control médico y el PAMI nos reintegra la visita. Pobrecito. Hay que hacer control. Y las cosas que yo cuento, cuando cuento de un gringo que quiere hacer economía, siempre cuento este cuento. Un gringo estaba mirando una película por televisión, miraba el Brad Pitt, Angelina Jolie. ¿Vieron esos artistas de Estados Unidos? Mira, ahí está el pupo. Esos artistas de Estados Unidos, el Brad Pitt, Angelina, estaban en la tina del baño y habían puesto pétalo de rosa y perfumito y hacían lo romántico. Y al viejo le gustó. Dice, vieja, compramos una tina para poner en el baño y se metemos los dos juntos y hacemos lo romántico. ¿Te parece, viejo? Sí, le echamos un chorro de pinolú para que tenga perfumito. ¿En serio, viejo? Sí, la compramos con jacuzzi. No, vieja, yo como poroto, burbuja no te van a faltar. Bueno, fueron a Rafaela, compraron la tina, la pagaron, vinieron, dice, la vamos a venir a buscar. No, nosotros se la damos instalada. La empresa de Rafaela muy seria, pero se le traspapeló el remito. Se olvidaron de mandarle la tina. Un mes sin bañarse el gringo. Ya había juntado cracha abajo las uñas. Enojado, fue al correo y le dice al del correo, anotá que le mando un telegrama colacionado a aquellos desgraciados que me vendieron la tina. Son caros los telegramas, no importa, anotá. Bueno, ¿qué querés que ponga? Señores de Rafaela que me vendieron la tina, les quiero recordar que los compromisos comerciales hay que cumplir. Ustedes hace un mes que me vendieron ese aparato, quedaron que me lo daban instalado, no me mandaron un carajo, así que por favor, cumpla con sus compromisos comerciales, si no le voy a poner un abogado y le voy a hacer un juicio. Ya está. El del correo le dice, ¿vos sabés cuánto sale ese telegrama? ¿Cuánto sale? 2.800 pesos con ya está y todo. A la mierda, dice, para que lo acorto un poco. Empezó a pensar, el gringo pensó, pensó, pensó, ya sé, ponele I. ¿Una I? Sí, I. Puso la I, lo mandó. A los días lo llaman de Rafaela y dice, escúcheme, usted manda un telegrama acá. Sí. No lo entendemos. Ah, no, ¿qué dice el telegrama? ¿Y? ¿Y griega? No, y latina. ¿Y latina? ¿Y latina? ¿Cuándo me mandan latina? Hay que hacer economía. Hay que hacer economía. Ustedes saben que el frucho es el preferido nuestro porque es el jefe de la banda. Lo queremos mucho. El otro día, mirá, bueno, qué sentido común. El sentido común. A ver, cuando hablamos de la educación, en la educación es simplemente sentido común. Mi papá, un día yo tenía 17 años, y voy y le digo, préstame la llave del auto para ir al baile. Mi viejo me dijo, no, no te presto la llave del auto. ¿Por qué? Porque tenés muy malas notas. Porque no leíste la Biblia, en nuestra familia hay que leer la Biblia. Y tenés el pelo muy largo, tenés que cortarte el pelo. ¿Te acordás que en la época nuestra usábamos el pelo hasta acá? Y al viejo no le gustaba. Para que me preste el auto empecé a estudiar, estudiar, sacaba 10, 10, 10, 10, 10, 11, 11, 11, 10, 10, 10, 10, 10. Mejoré la nota, me leí la Biblia del Génesis, Pentateuco, Deuteronomio, Apocalipsis, leí toda la Biblia. Y me fui del viejo contento, préstame la llave del auto, mira las notas que tengo. El viejo miró las notas y dijo, muy bien, muy bien. ¿Leíste la Biblia? Sí, papi, leí la Biblia, toda la leí. Pero no te cortaste el pelo. No, no me corté el pelo. ¿Por qué no te cortaste el pelo? Dijo mi viejo. Porque yo leyendo la Biblia me di cuenta que Jesús usaba el pelo largo y San Pedro usaba el pelo largo y San Juan usaba el pelo largo y todos usaban el pelo largo. Sí, pero iban caminando, dijo el viejo. Esa es la educación que nos dieron a nosotros, la educación del sentido común. Y recién, y el frucho, como le cuento, tiene el sentido común. El otro día llegó el purito viene de... Nosotros, a ver, en Valtelina andamos zapatilla rota, pantalón roto, camisa remendada. ¿Por qué? Porque trabajamos en el campo. Hay que cargar una bolsa, se te engancha algo, lo rompe. Entonces tenemos ropa para trabajar en Valtelina y ropa para el pueblo. Para el pueblo nos ponemos zapato, pantalón, camisa, bien pituco, y vamos al coso, hasta los calzoncillos nos cambiamos. No como el gringo ese que no tenía calzoncillo, le pidió uno al intendente. Vos tenés, Agustín, vos tenés calzoncillo, sí, préstame uno. ¿Cuál quiere? El que tengo puesto, el otro. Yo tengo dos, le dijo. El otro. ¿Cómo se usa? Con el marrón para atrás, le dijo. Ah, ya entendí. Así que nosotros nos cambiamos para ir al pueblo. La revisación subterránea. Llegó el purito del pueblo, vestido de ropa del pueblo, nosotros todos en el bar, y dice, ¿qué hace el purito? ¿De dónde venís? San Francisco. ¿Qué va a hacer San Francisco? ¿El psicólogo? ¿Qué? ¿Qué va? ¿Qué? ¿Al psicólogo? Uno de Valtelina al psicólogo. Nunca habíamos visto. ¿Vos vas al psicólogo, purito? Sí. ¿Y por qué va al psicólogo? Pues yo tengo un trauma de chiquito. Yo me voy a dormir y se me hace que hay un tipo abajo.